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5: 5:02 p.m. Y si vas a cruzar a los Estados Unidos por la garita de San Isidro, harás 2:20 en carriles normales, 1:50 en Berry Lane, 25 minutos por la Sentry y 25 también si te vas a pie. Por la garita Otay harás 3:30 en carriles normales, 3:40 en Berry Lane, 35 minutos por la Sentry y 1:10 por el cruce peatonal. Que tengas un excelente viaje. Te quedas con Hash. 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

Cash, si me hubieras llamado ayer. Es lo que acabas de escuchar aquí en XFM 91.7, donde continuamos con la hermosa tradición de celebrar tu cumpleaños con el pastel exacto. 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Oigan, ya ven que hoy estuvimos hablando de este tema de qué hace uno para verse más joven, ¿no? Bueno, no sé si mi teléfono me escuchó, pero me mandó una rolita de mis amigos de los Tres Tristes Tigres. Sí, otra vez. Chécate. Está buenísima, bro. Espérame, déjame. ¿Cómo lo hago para que salga desde un principio, loco? A ver, creo que si lo hago así. Ahí va, era.

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Ah, espérese, pues. Ay, Dios de mi vida. ¿Qué rolón, papá? ¿Quieres que te lo comparta? Es de los tres tristes tigres y originalmente fue compuesta por Horacio Palencia. Si quieres, te la comparto. Y ahí se la pasas a tus amistades, ¿no? Les quiero pedir un favor. ¡Háblame de tú! Ah, vámonos con música. Era nomás, papá. Caifanes. Aquí no es así. 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
6: 5:32 PM. Y si vas a cruzar a los Estados Unidos por la garita de San Isidro, harás 2:20 en carriles normales, 1:50 en Berry Lane, 25 minutos por la Sentry. Y también 25 si te vas a pie. Por la garita Otay, harás 3:30 en carriles normales, 3:40 en Berry Lane, 35 minutos por la Sentry y 1:10 por el cruce peatonal. Que tengas un excelente viaje, te quedas con Gloria Trevi. No estás sola.

0: Ya acabas de escuchar a Gloria Trevi con No Estás Sola. Sonando aquí en XFM 91.7. ¿Dónde en este preciso momento se van paquetes familiares para el Summer Spectacular de SeaWorld San Diego? 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Ahí te va la dinámica. Te voy a poner un video de unos personajes. No marquen. La primera persona que me mande audio o escrito, ¿ok? No hay ningún problema. Ojo, manda un solo mensaje. No mandes uno y luego el otro. ¿Por qué? Porque ¿qué va a pasar? Te va a mandar hasta atrás de la fila. Ok, yo me voy con el primer mensaje que me llegue. ¿Estamos? Bueno. Dime el nombre. Es más, el nombre de dos. Nada más dos. De estos personajes. Vamos a ver si lo reconoces. 3, 2, 1.
1: Bien, señor. Bien. Rico. Manual. Problema resuelto.
2: Señor, quizá el combustible se acabó.
1: ¿Qué te hace pensar eso?
2: Perdimos el motor 1. Y el motor 2 ya nos está incendiando.
1: Cinturón, muchachos. No mire, chiquita. Esto se va a poner feo. Atención.
3: Les habla su capitán.
1: Les tengo una buena y una mala. La buena noticia es que aterrizaremos de inmediato. La mala es que caeremos en picada.
0: Ay, cómo me encantan estos personajes. Nombre de dos de los personajes. A ver si te acuerdas. Vamos a ver. Bien, de los escritos muchos. Es lo que ando viendo. A ver. Según yo, tú eres el primero. Tú eres el primer. Y mira, ahí es audio. Vamos a ver si la atinaste. Dime el nombre de dos de los personajes.
4: Kowalski y Rico.
0: Es una respuesta correcta. ¡Felicidades! Kowalski, Rico, Cabo. Y claro que el estratega y el líder del equipo, Skipper. ¡Felicidades! Oye, nada más, espérame, los demás no se agüiten, aguanten. Primero, Jona, ocupo saber si puedes cruzar de manera legal a los Estados Unidos. Esa es la primera, contéstame. Sí, perfecto. ¿Has ganado algo en los últimos 2 meses aquí en EXA? Dime la verdad. No me mientas, porque si me mientes no te van a entregar nada. Ok, ya dijiste que no has ganado. Y la tercera y última. Este paquete familiar es para que vayas con nosotros a la transmisión en vivo que se llevará a cabo el 24 de julio. Cae en viernes. ¿Vas a poder ir? Nomás pasa a ver. Sí, perfecto. Me quedo contigo. Vámonos con música. Vamos con Harry Styles, Sign of the Times. Te tomo los datos, bro, porque vas a pasar por tus boletos. Te quedas con Harry Styles, Sign of the Times. 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

Mi gente, llegó el momento de retirarme. Mi nombre es Carlos Olmos, el Charlie. Nos escuchamos mañana a partir de las 2 de la tarde. Te va a sacar con el Chico Gamer. Con Israel, contigo hasta las 10 de la noche, cubriendo vacaciones del Angelito. Así que quédate en sintonía. Recuerda seguirnos en nuestras redes sociales. XFM Tijuana, Instagram y Facebook. Exa Tijuana en YouTube y TikTok. Cuídense mucho. Nos escuchamos mañana. Se quedan con Emanuel LV. Tu partida, bebé. 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Bye.

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1: Ya. Y arrancamos con el Rock Infection. Damas y caballeros, bienvenidos a una sesión más de El Rock en Exa. Mi nombre es Israel Castillo, alias El Chico Gamer. Te estoy acompañando hasta las 10 de la nochecita, familia. Esperando la estén pasando muy bien en este miércoles 8 de julio. Una vez terminando ya la tarde nochecita. Oye, Mirra, ¿qué le pasó al angelillo? Que ni te salió el grito, ni pa' una cosa. Puedes servir en el Rock. No, fíjate, pues mi querido angelillo oficialmente ya empezó sus vacaciones. Así que a partir de ahora, hasta dentro de unas semanas, pues voy a estar en compañía tuya para aminorar.

0: de estas tardecitas de tráfico, de inconvenientes en el paraíso, y de ser así, ya sabes dónde reportarlo. Por mí el WhatsApp 664-281-5103. Vamos a destapar, como bien tenemos acostumbrado, familia, la primera de este turno, porque hoy nomás el calor que está haciendo, espero de todo corazón que no estén sufriendo, que tengan ahí una agüita, algo bien helado para refrescarse, porque si no va a estar bien, pero bien canicomi. ¡Irra! ¡Qué gusto escucharte! Excelente inicio de el Rock en Exa. Oye, fíjate, muchísimas gracias por comentarlo. Vamos a mantener la tradición de los miércoles de emos, pero vamos a, más que emos, yo creo que toque de tristeza, ¿no? Ese toque de bajón, miércoles, ombligo de semana. Ay, Ra, ¿cómo que nos quieres amargar la tardecita? Oye, ¿qué te digo? Hay días buenos, hay días malos, no, y yo soy uno de esos topes que afrontas de la vida. Nada, no es cierto, pero para cambiar el mood, ¿no? Porque a veces es necesario pasar por días oscuros para apreciar los días bonitos, ¿no? Ah, Caracas, tenemos reporte ciudadano por acá. Buenas, súbele, ¿qué hubo?
1: Reporte ciudadano.
0: Lánzatelo.
1: Aquí estamos por el paseo de la Clínica 1.
0: Ah, caray.
1: Están arreglando unos baches en la glorieta pasando la Clínica 1.
0: Vale.
1: La calle está cerrada. Entran carros y se tienen que regresar. Contesta, okay. Taxi Red circulando por todo Tijuana.
0: Eso.
1: Reporte ciudadano.
0: Venga ya, mi César, muchísimas gracias por el reporte. Así que ya saben, todas personitas que estén pasando por allá, tomen mucha precaución. Y si por otra parte encuentras otro inconveniente en el paraíso, ya sabes por dónde enviarlo, que vamos a estar aquí acompañándote para que tengas una tarde mejorcita y no se te complique un poquito a la hora de llegar a tu casa, a tu tercera, segunda chamba, quién sabe. Pero bueno, familia, vamos a continuar con más de el Rock en Exa, que te digo, miércoles de bajón, miércoles de emos, miércoles de Laura Saad, dirían por ahí. Quién sabe, ¿no? Les digo, está buena. Va a estar buena la playlist especial para el día de hoy, para agüitarnos un poquito en esta tardecita de miércoles, ¿por qué no? Oasis, Wonderwall, aquí en el Rock en Exa.

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1: Acabas de escuchar Visita de Enjambre sonando aquí en el Rock en Nexa, estrenado en el año 2010 en el álbum Daltónico. Este fue el primer sencillo promocional de Daltónico y se convirtió en una de las canciones más emblemáticas de toda la banda, como una de las más importantes del género del rock mexicano y también de toda la década del 2010, obteniendo certificaciones de doble disco de oro y platino en México. Qué padre. Fíjate, con esta canción en particular, o sobre todo, más bien dicho, con la banda Enjambre, no se voy a negar, esta ha sido como de las bandas más recientes que llegué a descubrir, y todo fue por un amigo de la universidad, Emiliano. Ahí te mando saludo, abrazo muy, muy requete fuerte. Y se están preguntando, a ver, Isra, ¿Enjambre entra en el género de emo, de alternativo, de miércoles sad? Oye, las estadísticas dicen que sí. O sea, esta playlist no está hecha nomás porque sí. O sea, me fui indagando una por una y dije, a ver, ¿cuáles son las rolas que conectan con la actual chaviza, que hacen que estés ahí en un punto de la escuela con los auriculares, ahí con los Walkman, con el cabello sumamente largo? Y dije, ah, sí, voy a disfrutar de buena música en mi hora del receso. Y trácatelas. Estas son, sin duda alguna, de las rolas que disfrutaban. No se hagan, yo sé que así lo hacían, porque yo fui uno de ellos. Familia, esperando que sigan pasando fenomenal. 6 de la tardecita con 19 minutos. Ya saben que cualquier inconveniente en el paraíso lo pueden enviar por mí el WhatsApp al 664-281-5103. ¿Qué onda, mi Irra? Qué gusto escucharte. Aquí te vamos a acompañar hasta las 10 de la nochecita. Un abrazote. Muchísimas gracias, mi querido camarada. Vamos a extrañar a mi querido Angelillo. Claro que sí, pero oye, ya se merecían las vacaciones. ¿A poco no?
2: ¿Qué onda, Irra? ¿Qué onda? Oye, te faltó el...
1: Oye, estás viendo que no me salió ni siquiera lo primerito y quieres que... No, fíjate, eso lo dejamos a otro lado, porque el plano eso ya es del Angelillo, ¿no? Entonces vamos a dejarle unas cosillas para él. Tampoco quiero ser como, ay, la copia del Angelillo. No, ni acaso, ¿no? Estamos haciendo eso, nuestra propia versión por su ausencia, ¿no? Porque Angelillo... No más hay uno por acá. Dice, ¿qué onda, mi Irra? Reporte ciudadano, Valle Las Palmas en dirección a Tecate, Tijuana, tráfico pesado. Ahí nos manda también la foto, híjole, y una limpiadita al espejo, ¿no, mi hermano? No, saludos, abrazo muy, muy fuerte. Muchísimas gracias también por el reporte. Así que ya se la saben, cualquier cosita, dice por acá, ya que le corra, mi Irra, porque está canijo. No, oye, mi Irra, acá voy a trabajar mientras escucho y siempre entraba en la tarde y ya no había locutores. Ah, caray. ¿Cómo así, mi querido Dani? Según yo, siempre está el Angelillo. Según yo, siempre está de 6 a 10 de la noche. Pero, oye, qué cosas de la vida. 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Pero bueno, familia, vamos a continuar con más de la programación del Rock en Exa, porque debe ser por acá. ¿Qué vale, Irra? ¿A rato vas a hacer la copia? No, mi verdad, la intención no es llegar a ese punto, ¿no? Porque les digo, el Angelillo, solo hay uno y pues no, ese no es el chiste. El chiste no es estar haciéndole tal cual la intro y otras actividades que solamente mi Angelillo puede hacer. Pero bueno, vamos a continuar con más, porque otra de estas rolas que no pueden faltar. Ah, caray, Mirra, me está diciendo que esta rola también entra en el ámbito de los emos. Oye, ¿qué te digo? Yo digo que sí. Y ni modo, soñé.

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2: 6 de la tarde con 32 minutos. Y si vas a cruzar a los Estados Unidos por la Garita de San Isidro, harás 2 horas y 20 minutos en carriles normales, 1 hora y 50 minutos por la Ready Lane, 25 minutos en Sentry y 25 minutos si te vas a pie. Por la Garita de Otay, harás 2 horas y 40 minutos en carriles normales, 2 horas y 50 minutos por la Ready Lane, 25 minutos en Sentry y 1 hora y 10 minutos si te vas a pie. Que tengas un excelente viaje, maneja con mucha precaución. 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
1: Bueno, come around de Green Day sonando aquí en la programación de El Rock en Nexa. 6 de la tarde con 36 minutitos. Fíjate que esta canción estrenada en el año de 1994 en el álbum Tuki, a comparación de otras canciones muy frecuentes del rock, o por lo menos para la época, esta es una de las tantas en las que no tiene ese explícito coro tradicional. Ah, caray, sí, pues no tiene ese verso emblemático que está repite. Y solamente son versos que van de corrido en toda la canción, ¿no? O sea, y es curioso, ¿no? Porque actualmente es muy complicado que una canción no esté repitiendo y repitiendo el coro para que no se te olvide la letra. Pero en esta ocasión, pues ¿en qué momento dice el título? Mi irra, pues como dos veces, ¿no? Y nada más porque va entre versos. Pero no hay uno que se repita entre sí, según yo tengo bien clarito. Familia, esperando que sigan pasando fenomenal, que no haya inconvenientes en el paraíso. Y que de ser así, ya sabes por dónde, viola por el WhatsApp al 664-281-5103. Mi irra, ¿qué huele, mi Alfred? ¿Vas a dar boletos para el SeaWorld? Yo digo que maybe, I don't know, quién sabe, pero de igual manera estate atento, atenta, porque ya sabes que tenemos lo mejor para ti. 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Y hablando de preparación, pues, ¿qué crees que tengo para ti? Vamos a darle de una vez con algo tradicional de tu servilleta, un duelo bello y bonito. Yo digo que las canciones que acabamos de pasar, dignos y clásicos también de la generación de los emos, porque dicen por ahí, los emos ya no existen, no, te lo juro. O sea, convivo con ellos en mi día a día y esta no es la excepción con las canciones que te vamos a presentar. Ya te sabes la dinámica, vamos a poner unos cuantos segundos de unas canciones y tú, por medio del WhatsApp, en formato de audio, un audio, que queremos escuchar tu voz, que todos lo escuchen y no les digan, ay, qué bonito, qué guapo, pasen el WhatsApp. Escojas tu favorita, ¿vale? La primera rolita que llegue a 3 votos, nomás 3 votitos, ¿no? Porque luego saturan el WhatsApp y luego, ¿cómo hacerle, verdad? 664-281-5103. Dos canciones que considero, pues, es que son himnos, los dos. Así que vamos a comenzar con la primera. ¿Cómo dice? Súbele.

0: narcisista por excelencia de Panda o aquí de Allison. Ya te la sabes, vota por el WhatsApp 664-81-5603. Audio, porque ya veo que están poniendo texto. Yo sé, bueno, también que es complicado pedirles eso a la hora de la manejada, ¿verdad? Pero si queremos escuchar tu voz, a ver qué nos comentas por acá. Muy buenas tardes. ¿Quedaste mudo o qué?
1: Segunda opción. Segunda opción.
0: Venga.
1: Pónganse exacto.
0: Segunda opción para narcisista por excelencia de Panda. Suele por acá. Bueno, buenas.
2: ¿Qué vale? Dos.
0: Number two, de una vez. No, pues de una, ¿no? Vamos a cerrar. ¿Voto definitivo o qué rollo con el pollo?
3: ¡Panda!
0: ¡Panda! Pues ya. Pero no me grites, que también me aturas acá. ¡Familia! Pues así de fácil y así de sencillo. Ya se terminó este duelo de esta tardecita. ¡Vámonos con narcisista por excelencia! Es que yo dije, ni un voto para aquí de Addison. Además, vamos a escuchar las otras votaciones porque no puede ser. No me digas que así nomás de sencillo. A ver, suele.
4: Hola, Isra.
0: Hola.
4: Panda.
0: Ok, ya va para Panda. Vamos a otro por acá.
5: Vámonos por Panda.
0: Panda, no, de plano nadie peló a Addison, no me digas.
5: Era uno.
0: Ahí está, la número uno, Allison, súbele acá.
6: Queremos la de narcisista por excelencia.
0: No, pero de plano, sí, un votito para Allison. Pero está bien, yo sé que ustedes son los meros menos y esto le llegó en sus raíces. Porque la etapa los hemos, nunca termina. Esto es narcisista por excelencia de Panda aquí en el Rock en Nexa.

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1: Quisiera saber de los Daniels y Natalia Lafourcade sonando aquí en el Rock en Nexa. Estrenada en el año 2010 en el álbum A Casa. Fíjate que para esta canción en particular, por primera vez en la historia de la banda de los Daniels, querían incorporar a una voz femenina en una de sus canciones y la galardonada fue nuestra querida Natalia Lafourcade. Que si me preguntas a mí, una voz fácil, irreemplazable, eso quiere decir, o sea, fácil de no admirar. No, pero así lo estoy diciendo, ¿eh? Sí, pero se me está llamando la traba, ¿no? Yo queriendo echarle de flores y capaz estoy diciendo todo lo contrario. Pero, en efecto, definitivamente quisiera saber los Daniels y Natalia Lafourcade, una combinación que perdurará para el rock. Claro que sí, familia, esperando que sigan pasando espectacular. 6 de la tardecita con 56 minutos. Ya sabes que si hay inconvenientes en el paraíso, lo puedes enviar por medio del WhatsApp al 664-281-5603. Mi Irra, oye, qué buena rola. Sí, esas canciones, honestamente, me gustan un montón. Muchísimas gracias por ponerlas para acá. No, para mí, un gusto, un honor y un placer. Yo les dije, miércoles de Demos, está desde ahora, o sea, quién sabe, ¿no? Como que ya están tomando rumbos diferentes, pero ¿qué te digo? Así es la vida. Tenemos reporte ciudadano por acá, buena, súbele.
2: Hola, ¿qué tal, amiguín?
1: Hola.
2: Reporte ciudadano.
1: Dímelo.
2: Aquí a un lado del Mundo Divertido, una camioneta pick-up oscura de color negro.
1: Okay.
2: Se le fregó una llanta y está haciendo tráfico para atrás, hasta el Costco y un poquito más para atrás.
1: Vale.
2: Contesta,
1: lucha. Venga, muchísimas gracias por el reporte. Para todas las personitas que estén por allá, ya saben, mucho cuidado, no voy a causar otro incidente, causar más tiempo de espera para llegar hasta nuestras respectivas casas. Tenga mucho cuidado, de favor. Y familia, ahora sí, nomás para cerrar, la hora del Rock en Nexa, ya se la saben. Duelo bello y bonito. Muy fácil, muy sencillo. Te pongo dos rolas, tú votas por tu favorita por medio de El Watch. Que ruido, está lengua de la trabaja. Y icónicas, esas canciones, no hay falla alguna, la verdad. Considero que esto durante un tiempo de mi adolescencia, estaba escuchando sin parar, sin parar, sin parar, sin parar. Y estoy seguro que también fue tu caso en particular. Vamos con la primera, a ver qué dicen, súbele.

0: Californication de los Red Hot Chili Peppers o The Man Who Sold the World de Nirvana. La primera o la segunda, porque como está en English, no queremos gastar nuestro inglés, ¿verdad? Así que, primera o la segunda, 664-881-5603. Y los primeros tres audios que vayan llegando a la votación, los vamos y nos fuimos. De favor, audio. Yo sé que ahorita están manejando y pues como que da pena y capaz otro choquecito. Y no queremos eso, ¿verdad? A ver, ¿qué dicen por acá? Súbele, buenas, buenas.
1: Yo voto por los Red Hot Chili Peppers.
0: Eso, va, primer voto para los Chili Peppers. Buenas, buenas.
2: Chico Gamer, Nirvana.
0: Nirvana, primer voto para Nirvana. Muy bien, va a estar, yo digo que está reñido, súbele.
3: Nirvana.
0: 2-1, Nirvana, ¿qué dice por acá? Definitivo o empate.
4: Nirvana, que sean 5 votos.
0: Que sean 5 votos, ¿sabes qué? No, es porque estoy buenas. Que sean 5 votos, pues súbele.
5: Nirvana. La de Californication.
0: Californication, 2-3, favor Nirvana, súbele.
6: 1, Nirvana.
0: 4-2. Súbele.
7: Chico Gamer, ey. Yo voto por chile, rajas y papas.
0: Muy bien. 3-4 a favor Nirvana. Definitivo el empate.
7: Rojo caliente.
0: No me la puedo creer, familia. Pues se hizo el empate. Va a haber voto definitivo, sí o sí. A ver, eres el bendecido o bendecida. Súbele.
8: Vamos y nos fuimos.
7: Nirvana.
0: Híjole, qué canijos. ¡Qué canijo! Así de fácil, así de sencillo. Ya se fue otro duelation a favor de Nirvana por el hombre que vendió el mundo, ¿eh? ¡Qué canijo! ¡Familia! Con esta vamos a terminar la sesión del Rock en Excel el día de hoy. Esperando que la sigan disfrutando. Y antes de pasar a Rolita, por acá me habían mandado un reporte ciudadano. Así que súbele, buenas, buenas.
9: Está fácil. Chico Gamer, hey. Posible persecución.
0: No me digas.
9: De las 5:10...

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2: 7:05 p.m. Y si vas a cruzar a los Estados Unidos por la garita de San Isidro, harás 2:20 en carriles normales, 1:50 por la Ready Lane, 25 en Sentry y 25 si te vas a pie por la garita de Otay. Harás 2:40 en carriles normales, 2:50 por la Red Lane, 25 en la Sentry y 1:10 si te vas a pie. Que tengas un excelente viaje, maneja con mucha precaución. Y si por otra parte, algunos de los datos que te estoy proporcionando son erróneos, porque tú estás en la fila que 2-3 horas, válido. Válido, enviado por medio de WhatsApp al 664-281-5103 para tener el detalle, la información en vivo y en directo. Esto es Can't Get You Out of My Head de Kylie Minogue aquí en EXA.

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Un solo corazón de Grupo Frontera sonando aquí en la programación de Exa FM 91.7, 7 de la tarde con 13 minutitos. A ver, hace rato habían enviado un reporte ciudadano referente a una persecución que estaba aquí por el área de los Funkies. Si hay más detalles, si hay actualizaciones, mandarlo directamente a WhatsApp 664-281-5103. Le recuerdo, mi nombre es Israel Castillo, alias el Chico Ember. Estamos en ausencia de nuestro querido Angelillo, por si de pura casualidad están escuchando, apenas encendiendo la radio y no lo escuchan, no se me preocupen. Se fue de vacaciones, vamos a estar cubriéndole unas cuantas semanitas para que no se me preocupen y siguen en sintonía de XFM 91.7. ¡Epale, mi chico gamer! ¿Cómo estás? De parte de el Cerillín, que no se te trabe la lengua, mi chico libre. Saludos, abrazo muy fuerte, mi querido camarada, espero y dentro de poco ya podamos saludarnos y pasarla muy bien, porque ya sabes que se agarra un montón de cura en las mañanas en compañía de los más prendidos para que no se los pierdan en el punto exacto. Familia, ahora sí, vamos a arrancar con la temática de esta tardecita, un poquito nostálgico, ¿no? ¿Y por qué nostálgico, mi querido rap? Pues recientemente, ya bien saben, ¿no? Lo que pasó con la fiesta más grande del fútbol y la situación con México, ya ni para qué recordarlo, yo sé, les di donde más les duele. Y me dio mucho recuerdo, mucha nostalgia de la primera vez que a mí me tocó ver un evento tan grande como es el fútbol, que fue en la primaria. Entonces imagínate, ¿no? Antes de que ahorita en las escuelas ahí ponían la tele y todos los directivos, todo esto, todo aquello. Y me hizo resonar muchas cosas, sobre todo a remontarme a todos esos años en los que honestamente no teníamos nada de qué preocuparnos. ¿A qué voy con todo esto? Hay veces en las que muchos de nosotros pensamos, la neta, mirra, antes las cosas eran mucho mejores, ¿no? Que la compañía era diferente, la manera en la que ibas de compras era diferente, la televisión era diferente, todo era de forma diferente. Estamos ahora sí que viviendo de tal cual como pasan los años, pero con las nuevas generaciones uno está diciendo, oye, la verdad antes estaba más padre. O sea, ahorita ya no hay callito, ya ahorita por cualquier cosa lo están compartiendo, se hace un despapalle que tú dices, nada, ¿sabes qué? En mis tiempos era mucho mejor. Ahora quiero preguntarte a ti, ¿qué cosa sí crees que antes era mucho mejor que ahora? 664-281-5103, porque es muy frecuente escucharlo, ¿no? Es que antes era mejor. Y, o sea, y la verdad, hay cosas que sí puedo reconocer que eran mejor que antes. No puedo decir que todo en particular, porque pues sí, considero nos estamos volviendo más conscientes de las cosas que hacemos en nuestro día a día, ¿no? Pero hay otras actividades, hay otras costumbres, otras maneras en las que solíamos hacer las cosas. Por dar un ejemplo muy reciente, la razón por la que me llaman el Chico Gamer es porque tu servilleta está metido en todo ese business de los videojuegos. Y recientemente una de las compañías dijo, ¿sabes qué? Pues de plano, los juegos físicos ya no van a dejar de existir. Ya todo va a ser por medio digital. Así como estamos dando el salto de las películas del cassette, del VHS, de los DVDs y todo al servicio de streaming, ya va a pasar lo mismo con los videojuegos. Y esto hizo mucho revuelo. O sea, y por eso, esto fue otro de los motivos por los cuales dije, no puede ser. O sea, realmente, las generaciones que le van a seguir ya no van a conocer nada de eso. Y eso está muy triste, porque hay muchas cosas que muchos vivieron y dijeron, no, ¿sabes qué? Es que ahorita los plebes ya ni siquiera salen a jugar. No, ya están ahí pegados en el celular, pegados en la tableta, jugando videojuegos. No, ya nada, ya. Ahorita se raspan la rodilla, ya nomás no la están aguantando, están chillando, así que. Pero oye, pregunta para ti y para retomar en el transcurso de esta tarde-noche. ¿Qué cosa sí crees que antes era mucho mejor que ahora? ¿Y por qué? No, porque no vamos a tener una razón, algo diferente que comentar. Y me gustaría escucharte y leerte también por medio de el WhatsApp. Pero bueno, vámonos con más programación musical. Esto es de Olivia Tinso, Easy to Fall in Love, aquí en Exa.

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0: orgullo de Mario Girón sonando aquí en Extra 91.7. Ya son las 7 de la tardecita con 26 minutitos. Esperando que la sigas pasando fenomenal en esta tardecita. Fíjate, hace rato estabas comentando de una reciente persecución y justo me acaban de enviar el enlace de una transmisión donde está pasando más o menos todo. La personita que me lo mandó, de pura casualidad, me puede ayudar comentando qué es lo que está aconteciendo para comentarlo de igual manera con todos ustedes. O, por otra parte, pues ahí les mandamos el enlace, ¿no? Una vez nomás ponme el emoji de un auto y te mando la transmisión en vivo de la situación, que ahora sí que está en vivo y en directo, pero de igual manera, si tenemos el dato más adelante, pues lo vamos comentando, ¿vale? Porque sí estuvo muy heavy. Estuvo muy, muy requete heavy. Familia, vamos a continuar con la temática de esta tarde-noche en donde les estaba preguntando por medio del WhatsApp. ¿Qué cosa sí crees que antes era mucho mejor que ahora? Porque bien hemos conocido, pues, detallitos de la vida en el que dicen, no, ¿sabes qué? Es que las cosas de antes eran mejor. Es algo que replicamos. Y no por nada, no porque somos envidiosos de que ahorita las generaciones actuales tienen todo, ni mucho menos, ¿cierto? No, en algunos casos puede ser similar, no, pero considero que cada generación ahora sí que va siendo de forma diferente y se va adaptando a las necesidades de la misma, ¿no? Pero pues queremos saber cuál es tu opinión, ¿no? Y vamos a ver qué nos comentas por medio de el WhatsApp. Dice por acá, súbele.
1: Chico gamer, definitivamente andar de novios.
0: ¿Andar de novio?
1: Era toda una aventura ir a visitar la novia, escribirle cartas, contactarte. Era todo un reto.
0: Claro.
1: Hoy en día nomás sacan el teléfono y listo. No, ¿eh? Se arriesgan, no las corretea el perro, no las corretea el hermano, papá, etcétera, etcétera.
0: Oye, ese es un muy buen dato, porque como bien dices, es que los tiempos, sí, no, también cambian. Ahorita el tema de las redes sociales, ya con reaccionar a un corazón, comentarle a otra persona, ya es... Y eso ya provoca los celos, que es una relación tóxica. Se llega a cosas que... Genial, capaz y antes sí, ¿verdad? Pero de otras maneras, ¿no? Antes era por medio de cartitas, ya. La infidelidad era por cartas, ¿no? Ahorita es por mensajes. Pero ahora sí que el business era otro. Es que también estamos pasando de cambios. Antes era muy común, por ejemplo, por dar algo muy particular, ser padre a los veintitantos años, ¿no? Si me preguntas ahorita a mí, yo teniendo esa edad, digo, oye, no manches, está bien canijo la situación. Yo no aconsejaría a alguien ser padre a esa edad por mil y un motivos. Yo igual, ¿no? Va a depender siempre de las familias, ¿no? O sea, no todos tienen las mismas oportunidades. Pero sí, definitivamente una de las experiencias que antes, dicen por acá, que estaba más chicle bomba, ya está de pareja, dice por acá. ¿Qué onda, mi irra? Oye, fíjate, ahorita los chavos ya no saben lo que es soplarle a los cassettes para que funcionen. Oye, no, ya me exige con la edad. No, fíjate, a mí me tocó soplarle directamente a los cassettes de los juegos. Cuando no funcionaban, para que amarre, porque si no, ¿cómo? O le das unos apes, ¿no? También unos trancazos. Es que también todo era antes a trancazos. Cosa que no es bueno porque luego puede generar trabajo. Ahí nomás le encargo, ¿no? No le pega a su niñito si llega a hacer esa acción. Ahí nomás, de favor nomás, ahí le digo, otro audio por acá, bueno, súbele.
2: Nah, es que, ¿cómo se llama? Yo entraba muy tarde, güey, ya como a las...
0: Caray, vale, ¿se equivocó de número o qué? ¿O qué? Ya, espera.
2: Como a las, ¿cómo se llama? Como a las 9:30,
0: ¿no? Ah, pero era otro dato, pero del tema, dice por acá. ¿Qué onda, mi irra? Oye, antes la interacción social entre la gente era mejor, no había tecnología... O lo que había no era tan avanzado como hoy en día. Fíjate, es algo muy interesante porque, como bien lo dices, yo creo que podemos confirmar, ¿no? Entre todos, que ahorita cotorrearle a alguien está bien canijo. O sea, ni siquiera puedes llegarle como en forma de cura porque ya se lo puede tomar de forma ofensiva. ¿Y esto a qué se debe? Mira, yo no soy profesionista en nada de esto, pero si me preguntas a mí, es por lo mismo de la tecnología, ¿no? O sea, ahorita es muy casual. Por lo mismo que estás viendo tantas cosas en el internet, uno se satura tanto de información que ya no sabe ni cómo procesarla en su día a día, ¿no? O por dar un ejemplo particular, ¿no? Las noticias, los eventos que uno ve en las redes. O sea, ve una nota, algo preocupante, y ya está en el día a día, pues dices, ay, pues, canijo, me voy con más cuidado porque ya no sé qué puede pasar. O sea, sí, suena gacho, pero quieras o no, es algo que sí preocupa mucho la gente y que por eso mismo de las redes va afectando a la larga, ¿no? Y también, volviendo al tema de la interacción social, sí me ha tocado querer como cotorrear y está bien canijo. O sea, porque ya cada quien, o sea, o se vuelve codependiente de la tecnología o directamente no sale de eso, ¿no? Igual, considero que es sumamente importante que igual uno como ellos se adaptaron a eso, nosotros acoplarnos a ellos, porque ya la tecnología va a estar aquí para quedarse. Yo sé que no estamos hablando aquí directamente de inteligencia artificial, ni mucho menos, pero definitivamente eso sí era algo que para muchas personas era mejor, ¿no? La interacción social. Mi irra, oye, los tacos, sin pensarlo. Antes, con 100 pesos, te daban dos personas y hasta con sodita, y ahorita ni pa' la muela, chaparro. 664-281-5603. ¿Qué cosa sí crees que antes era mucho mejor que ahora? ¿No? Porque bien dice, los tiempos de antes eran mejores. ¿Pero qué? Mándame tu audio, quiero escucharte. Esto es Good Kid Knock, aquí en Exa.

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0: Dando vueltas de Rao Alejandro sonando aquí en Exa 91.7, 7 de la tarde con 45 minutos. Espero que nos sigas pasando fenomenal en esta tardecita. Hablando referente a la persecución que habían mencionado hace rato, fíjate que estaba en persecución porque a la persona a la que detuvieron provocaba fraudes. Trácatelas. ¿Quién sabe a cuántas personitas afectó en este proceso? Desconozco actualmente cuál es la actualización de este suceso. Igual vendrá cualquier cosa. Lo pueden enviar por el WhatsApp al 664-281-5903. Vamos a continuar con la temita. Con el temita de esta tarde, nochecita, donde te estoy preguntando qué cosa sí crees que antes era mucho mejor que ahora. Porque considero que pues uno, mientras más crees, mientras más madura, dicen por ahí, dicen, ah, es que mis tiempos eran mejores. Antes estaba bien padre eso y aquello. Y ahorita el plebe pegado en la tablet, no lo puedo quitar de ahí, le tengo que dar un zape y ni con eso. No. Antes sí dolían lo que daba uno y ahora ni para la muela, chaparro. Vamos a escucharte y leerte por medio WhatsApp, 664-281-5103. Súbele.
1: Ah, perdón, Isra, perdón, no me regañe.
0: Dímelo.
1: El tema. A ver. Pues, algo que era mejor, yo diría.
0: A ver.
1: Los carros, antes sentías como que tenían alma. Ah, engañabas con ellos bien machín. Y, como se dice, pues eran más simples y no batallabas tanto. Pues si batallabas y no le sabías.
0: Ah, caray, tenían alma, eran los del Rayo McQueen, qué rollo. Fíjate, hay un dato que mencionas, muy importante, que eran bien simples. O sea, ¿cómo es un carro simple? O sea, pregunta seria. Me refiero a que no tenga algo extravagante, porque ya ven ahorita los automóviles tienen pues las cámaras atrás, tienen las pantallas. Literalmente ya le integraron una tableta al carro porque ya llegó a ese punto la tecnología, ¿no? Considero yo, es una forma fácil, sencilla, o sea, porque uno, yo sé, dicen, ay, no, es que antes manejara en reversa de un lugar a otro y sin la cámara, no, ya es otra cosa, ¿no? Pero al final de cuentas son herramientas, ¿no? O sea, la cuestión es cómo utilizarlas a nuestro favor, ¿no? Que es lo más importante.
2: Mi chico gamer, un saludito, mi chico gamer, un fuerte abrazo, ya te extrañábamos, saludos de parte de Misael.
0: Gracias.
2: Saluditos, un fuerte abrazo. Saluditos.
0: Muchas gracias, Le recuerdo que vamos a estar en ausencia de nuestro querido Ángel Hernández, que regresa dentro de unas 2 semanitas, ahí nomás para que no se me despeguen. ¿Qué onda, mi Irra? Oye, saludos de tus amigos de Antojitos Lupe de Loma Bonita. Saludos, abrazo muy, muy fuerte, un gustazo saludarlos, dice por acá. ¿Qué onda, mi Irra? Oye, es que el problema con los carros es que mecánicamente hablando eran más sencillos y actualmente tienen demasiada electrónica en el motor. Ah, mira, eso es algo más específico y creo que más clarificador, ¿no? Y creo que tienes toda la razón en ese aspecto. O sea, mira, yo la verdad no te voy a mover en temas que no sé. En todo caso, ya hablamos a un experto, ¿verdad? Pero eso sí, en los carros, mecánicamente hablando, pues sí, es que antes no había mucho de qué moverle, ¿no? Yo creo que por lo mismo de que estamos actualizando a que los autos sean mejores, que mejore, no sé, que en la tracción, que en la hora de navegar. Y hay autos que se manejan solos, o sea, imagínate a qué punto ya llegó para que el carro literalmente sea, esté de adorno. Tú seas el pasajero, tú ni siquiera tengas que mover la mano. O sea, puedes fácilmente pues ya pedirlo como de aplicación, ¿no? O sea, como plataforma ya. Ya llegamos a ese punto en el que te metes al carro y dices, ah, mándame para acá, para el trabajo, te duermes, ya llegamos. Ah, caray, porque ya te hablan. Me ha tocado ver unos videos bastante, bastante curiosos y muy graciosos en el internet. Ahí luego se los comparto. No digo al aire porque ahí sí tienen sus palabrotas. Pero está muy curioso ya, pues ahora sí que el auto puede ser hasta tu mejor amigo, ¿no? En ese aspecto muy curioso. Pero sí, totalmente cierto que por lo mismo que exigen más, es más complicada la hora de la tecnología, ¿no? Dice por acá, ¿qué onda, Mirra? Antes el dinero rendía, alcanzaba para más cosas. Uno podía ahorrar y comprarse pronto un carro. Por ejemplo, ahora las casas. ¿Cuánto sale ya ahorita comprarte una casa? O rentar, no sé, un millón de pesos. Aprox. Antes te regalaban los terrenos, te regalaban medio pueblo y ahorita lo que una persona batalla para incluso tener a un roomie, ¿no? Porque yo he conocido personas que entre cuatro, ahí le están batallando para vivir en un departamento, ni siquiera en casa propia. O sea, ya imagínate cómo está la situación para una casa de... pues desde cuándo, y luego ya depende de los pisos y que la familia, y que para cuántas personas y que los... un montón de cosas, ¿no? Pero ahora, nuevamente te pregunto a ti, ¿qué cosas sí crees que antes era mucho mejor que ahora, ¿no? Ya han hablado del dinero, y los carritos, la convivencia con la gente, algo muy importante. De hecho, había un comentario muy bueno por acá que me ha dicho, ¿qué hola, Mirra? Oye, los tiempos antes eran mejores porque había más interacción social presencial. Uno trataba de visitar a los amigos, platicar del día a día en un café, una sodita, inclusive hasta con nada y nomás cotorrear. Oye, ¿qué te digo? Ey, yo no sé qué están, la gente que está quejando eso es porque definitivamente los plebes ahí tienen la tableta. Pues denle un sopapo. ¿Para qué le dan la tablet? ¿Para qué le cumplen el capricho al morro también? No, yo creo que en ese caso, muy importante, todo con medida. Porque luego ya se vuelven adicción y luego ya se vuelven codependientes del aparato. Y así como uno se vuelve codependiente de la ex, nada, pues ni al caso. Ay, chiste la calle. Vamos con Shakira, puntería, aquí en Exa.

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2: 8 de la tarde en punto. Y si vas a cruzar a los Estados Unidos por la garita de San Isidro, harás 2 horas y 20 minutos en carriles normales, 1 hora y 50 minutos por la Ready Lane, 25 minutos en Sentry y 25 minutos también si te vas a pie por la garita de Otay. Harás 2 horas y 40 minutos en carriles normales, 2 horas y 50 minutos por la Ready Lane, 20 minutos en la Sentry y 40 minutos si te vas a pie. Tengas un excelente viaje, maneje con mucha precaución. David Bisbal, vivir así es morir de amor.

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0: Her de Jake y Leon Leiden y Macario Martínez sonando aquí en X91.7. Ya son las 8 de la noche con 7 minutitos. Esperando que sigas pasando fenomenal en este miércoles ombligo de semana. Y hablando de pasarla fenomenal, híjole, no quería comentarlo, por lo menos no ahorita. Pero familia, ¿qué creen? Tengo por ahí un paquete familiar para que se vayan al gran circo de Francisco. Antes de que sean las 10 de la nochecita, se va ese paquete familiar. Les aseguro, es un eventazo que no se lo tienen que perder para nada en el mundo. Y va a estar venido ahí nomás para que estén al pendiente y sigan en sintonía de Exa 91.7. Vamos a continuar con la temática de esta tarde-nochecita, en donde te estamos preguntando por medio del WhatsApp al 664-281-5003, ¿qué cosa sí crees que antes era mucho mejor que ahora? Porque siempre escuchamos, no, es que antes esto se hacía, estaba bien padre, bien chicle bomba, y ahorita nomás nos la arman las nuevas generaciones. Oye, yo digo, no, cada generación tiene lo suyo, cada generación tiene su manera de complicarse la vida. ¿Y por qué lo digo de esa manera, no? Porque ahorita el plebe podría decir, ah, es que ahorita los plebes, pues la tecnología ya lo tienen todo, que no sé qué. Pero ahorita, no sé, intenta tú meter entonces business, se te va a complicar, ¿no? A diferencia de cómo era estar afuera en la calle, también es un esfuerzo físico, pero luego está el esfuerzo tecnológico. Sí, son dos cosas totalmente diferentes, pero ahora sí, como vienes por ahí, los tiempos cambian, uno se adapta a lo que le tocó, ¿verdad? Dice por acá, ¿qué onda, mi irra? Oye, fíjate, antes las reuniones familiares eran mejores. Ahora todos llegan y cada quien está viendo su celular. Oye, pues que se los quiten, ¿no? O sea, si van a convivir, pongan los celulares ahí en un topper o algo para que se pongan las pilas allá, ya de plano, ¿no? O sea, no, o sea, yo digo, el celular para cotorrear cosas de trabajo, gente que está en otro país, ya cuando, oye, te voy a avisar que voy a caerle a tu casa, no sé qué, esto y aquello, pero ya de plano ahí en la familia estar el celular, óigame, ¿no? O sea, hasta para allá, no, quítaselo. O sea, ahí también, uno tiene el control sobre las cosas, nomás que no se da cuenta, ¿eh? Dice por acá, aquí va la mirra, oye, referente a los carros, esos se manejan solos, hasta se equivocan, luego ya se están metiendo en sentido contrario. Ah, caray, es que hace rato estábamos mencionando que los carros de antes eran más simples en el sentido de que no tenían tanta tecnología como la actual, ¿no? Que ya ves que ahorita hay unas marcas bien pasadas de roscas que pues, ya se manejan solos, ya nada más le dicen, ah, mándame esta ubicación y sobres. Pero pues hay fallos, oye, pues como lo normal, ¿no? O sea, mientras más va progresando, mejor se va haciendo eso. Y ya luego decían que íbamos a tener autos voladores. No manches, lo dice por acá. ¿Qué onda, mi guerra? Oye, es que antes el material con el que hacían los carros era más resistente. Ah, caray, pues que ahora son de plástico. ¿Qué? A ver, familia, alguien experto en carros, o sea, ¿sí consideran que es verdad que antes eran más resistentes que los de ahora? O de plano, los que los comentan que de plano no aguantan nada es porque están chocando a cada rato porque quieren jugar la de Toretto. No, porque ya me toca, hace rato que estuve en la zona Río. No, hombre, ahí se hace un despapalle. Todos quieren irse por un lado, por el otro. Y estuve casi tener ahí un incidente. No pasó a mayores. Pero, canijos, yo sé que todos quieren llegar a donde, a una zona en específica. Pero para aminorar el tráfico, los accidentes, pues a uno le tiene que dar al pase, porque si no se vuelve loco el canijo, ¿no? O sea, tomen más consideración, ¿no? A ver, dice por acá. Oye, mi irra, sí, en efecto, el calibre de la lámina era más gruesa, pero tal vez por eso mismo era más caro, ¿no? O sea, bueno, mira, yo no sé temáticas de finanzas y lo hablamos luego con ella, ¿verdad? Pero antes, en términos de inflación, yo creo que todo eso son cosas que se deben a considerar, ¿no? Porque dicen, no, es que antes se recibía más y ya con eso la armabas para comprarte 20,000 terrenos y ahorita ni para la casa. Pero, oye, pues, quién sabe, eso ya sería para dar una clase de historia totalmente diferente, que sería tema para otra ocasión, ¿verdad? Dice, oye, mirra, antes el tráfico era mejor. Antes no había tantos carros, tampoco había tantos choques. Ay, tampoco carros chocolates, los que no tienen placas legales. Ahora hay familias que tienen mínimo 3 carros. Oye, ¿qué rollo? ¿Qué rollo? Eso sí, del tráfico, ni qué te digo, ¿no? De hecho, por eso mismo la ciudad de la tía Juana se ha vuelto una de las... ¿Cuántos somos aquí en Tijuana? Como más de... Iba a decir más de 12 millones, pero no, tampoco está tan así, ¿no? Según yo, sí somos unos cuantos milloncitos. Igual ahí sí tienen el dato. Me lo mandan, pero es que ya también, o sea, somos, no por nada somos la frontera más transitada de todo el mundo, ¿no? Oye, eso sí, algo que podría decir, mira, yo no había nacido para entonces, pero algo que sí puedo confirmar 100% es que antes el tráfico era mejor. ¿Por qué? Porque no había. Ahora está bien canijo y tenemos que estar mandando reportes ciudadanos cada vez que se pueda. Pero te pregunto a ti, ya para finalizar en una siguiente intervención, ¿qué cosa sí crees que antes era mucho mejor que ahora? Y de hecho, hay un aspecto en particular que no han mencionado, pero ahí les voy a mencionar más adelante. Vamos a un corte comercial y regresamos.
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0: Dosis de Javi sonando aquí en Exa 91.7. Dirás nomás, este cuate. Hace unos meses, unos años, lo escuchábamos bien, bien metido en los corridos y ahorita se saca con una, te sale con una balada. ¡Sí! 8 de la nochecita con 22 minutitos, esperando que sigas disfrutando de esta tarde noche, este miércoles ombligo de semana. Vamos a terminar de una vez, mi gente, con esta temática donde te estuvimos preguntando por el WhatsApp al 664-281-5103. ¿Qué cosa sí crees que antes era mucho mejor que ahora? Fíjate, por un rato estuvimos comentando el tema de los carros, ¿no? Que antes de plano sí duraban, sí rendían. Estaban muy padres y ahorita dije, oye, yo debo mucho carro. Yo honestamente, ahora sí que no es mi área de automotriz. De hecho, ahí tengo un colega. Los saludos para mi querido Giovanni Alemán, que ahí estaba, según yo, metido en ese business. Y ya nos llegó un audio, en efecto, explicándonos cómo está todo este proceso. Porque honestamente, ahí, para los que no sabemos qué rollo, súbele.
1: ¿Qué tal, Isra? Buenas. Buenas tardes, es correcto.
0: A ver.
1: El calibre de las láminas era muy distinto.
0: Ah, caray.
1: Te recargas en un carro y se dobla. Antes, pues, sí estaban bastante resistentes.
0: Chanclas.
1: Además, si tomas en cuenta que las suspensiones antes eran suspensiones más gruesas, más duras, pues también, pues de mejor calidad, ¿no?
0: Claro.
1: Las fascias ahora son totalmente de plástico. Cuando antes los carros tenían defensas de fierro, chocabas y no se dañaba tanto un vehículo. No tenía así demasiado precio para que se dañara con la facilidad que se daña un vehículo ahora.
0: Claro.
1: Vidrio, los faros, no lo mismo traer un faro de plástico a traer faros de cristal.
0: Claro.
1: Entonces, pues sí, los materiales eran mucho más de mejor calidad antes, pero obviamente sí eran costos más altos.
0: Totalmente.
1: Lo mismo,
0: ¿no?,
1: que las aerolíneas, ¿no? De los aviones.
0: Sí.
1: Antes te daban comida, te daban, pues,
0: ni un pedacito que acabate ahorita.
1: Tu cena o tu comida de muy buena calidad, ahora no se incluye nada de esto.
0: Ajá.
1: Pero antes los vuelos eran mucho más caros de lo que son ahorita.
0: Ya, totalmente. Y retomando nuevamente el tema de los carros, ahorita la producción es masiva, canijo. Ahorita, ¿qué te digo? Ya cualquiera se puede dar el gusto de tener un carro, y antes era algo muy poco común, ¿no? Y por eso mismo ya saben las marcas que existen a lo largo y ancho del planeta, y por eso mismo, pues tal vez la escasez de recursos es algo que se puede ver afectada en el proceso, y por eso mismo, pues los materiales ya no son de alta calidad. Por dar un ejemplo, referente a videojuegos, hay muchas consolas, de hecho, que por eso mismo de que ya se están agotando los materiales, salen más caras las consolas. O sea, ya de por sí, de hecho, va a haber un aumento de precio. Si tenían pensado comprar algo, regalarle algo al plebe por los que ya se graduaron. De hecho, me tocó ver muchos graduados hace unos días. Muchas felicitaciones y de antemano que la rompan en la etapa en la que siguen. Por si querían darle el detalle, vayan preparando unos $100, $150 extra, porque está muy, muy canijo. Dice por acá, ¿qué onda, mi chico gamer? Oye, mi nombre es Pablito y soy de Mérida, Yucatán. Y perdió, no me recuerdo de la situación del domingo. Estuvo muy, muy hardcore. ¿Me puedes mandar un saludo desde Mérida, Yucatán? Atentamente, Pablito, y la vida sigue. Mi hermano, te mandamos un saludo, abrazo muy fuerte hasta allá, a los Yucatáns. Esperando y sigas disfrutando de la programación, mi hermano. Familia, hay un detalle que me causó mucha intriga, que no haya mencionado que esto sí era mucho mejor que lo que hay en la actualidad. Y no estoy refiriéndome a nada más ni nada menos que a las caricaturas. ¿Cómo se les pasó? ¡No, hombre! No, yo siendo fanático de los Transformers, me tocó a mí ver el tema del CD. O sea, ya la pasando a la siguiente plataforma. No, pero si quieres que te duela más el cocoro y te agarres la calva un rato, nomás escucha esto. No, ¿qué te digo? Es que ahora sí, esto puedo decir, las caricaturas ya no son las mismas que la de antes. Actualmente está muy complicado que para un a un chiquillo, para un plebeyo, no tenga mil y un cosas al ver en la pantalla. Y eso lo sobresatura mucho también. Antes estaba un dibujito aquí, un dibujito acá, bastante bonito, bastante bello. Y no había esa sobresaturación de imágenes que ahorita ya ven el tema de la retención del TikTok. Que si no podemos pasar de los 5 segundos, ya nuestros cerebros ya para la calle, ¿no? Porque no, el cambio de las redes sociales, el cambio de los medios, está muy heavy. Pero eso sí, faltó ahí el detalle de que no haya mencionado a las caricaturas. Sí, pero acá, mi Irra, oye, antes los niños salían a la calle a jugar, ya no saben lo que es hacer una reta y echarse una buena sodita ahí. No, que es que yo les digo, eso de que no lo hagan sus plebes, quítenles el aparato. No, y luego, ¿con quién va a jugar? Ni modo, lo metes a un torneito de fútbol o algo para que el plebe se ponga a hacer algo, porque si se queda ahí la pantalla, pues ni modo. ¿Qué hacemos? Familia, con esto cerramos el tema de esta nochecita. Definitivamente, creo que todos estamos de acuerdo en que sí, hay cosas que antes eran mucho mejor. Tal vez por lo mismo que no había tanta productividad, o por el hecho de que no era un lujo que se podrían dar todos. Pero, pues, ni modo, lo que le sigue es adaptarnos a lo que tenemos, a seguir dándole, porque de lo contrario nos vamos a quedar estancados, ¿no? Y ese no es algo bonito. Porque si nos quedamos estancados, pues ahora, ¿a qué le damos, no? Lo mejor es aceptar lo que hay y usarlo a nuestro favor. Pero bueno, familia, vamos a un corte comercial y continuamos con más programación musical.
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0: 8 de la noche con 31 minutos. Y si vas a cruzar a los Estados Unidos por la garita de San Isidro, harás 2 horas y 20 minutos en carriles normales, 1 hora y 50 minutos por la Ready Lane, 25 minutos en Sentry y 25 minutos si te vas a pie. Por la garita de Otay, harás 2 horas y 40 minutos en carriles normales, 2 horas y 50 minutos por la Ready Lane, 20 minutos en la Sentry y 40 minutos si te vas a pie. Que tengas un excelente viaje, maneja con muchísima precaución. Te quedas en compañía de más programación musical. Esto es Dancing on My Own de Robin, aquí en Exa.

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señorita de Shawn Mendes y Camila Cabello sonando aquí en EXA 91.7. ¡Familia! ¿Qué creen? ¿Qué creen? Pues yo sé que muchos de ustedes están de fiesta durante este mes de julio. De hecho, a inicios de este mes tuve la oportunidad de celebrar a varios familiares y amigos por su mes de cumpleaños. ¿Y qué crees tú? No te puedes quedar atrás porque tenemos para ti el pase el exacto. Y familia, esta es oportunidad para que manden el emoji, el GIF, lo que sea relacionado a un pastel, y te voy mandando los datos que necesitamos para tenerte en el registro. Hombre, es un exquisito pastel de crepas de la alta repostería de Barbas Cakes. Y no, es una chulada. Apenas vamos arrancando el mes de julio y yo sé que muchos de ustedes tienen ganas de participar. Incluso luego de terminar los turnos, las personitas me preguntan por mis redes. Oye, Mirra, que cuál es el número. Alcancé a seguirte, pero no anotaron. No te pases. Igual, de igual manera, si quieren mis redes sociales, me pueden seguir como Casgon.oficial. Ahí si quieren enlace, ahí nomás ponme un puntito, un mensajito referente a una red social. Y yo con mucho gusto te mando la red social de Instagram, que es donde me puedes seguir. Pero ahorita lo más importante es que tú te registres para el pastel exacto. Mándanos los datos correctos, la dirección correcta, para que mi querido Mikey lo pueda llevar directamente a la locación que tú nos pones, y también con el número correcto, porque ya saben, no hay inconvenientes y es mejor ahorrártelos. Así que si quieres disfrutar de este exquisito pastel para festejarle el cumpleaños a alguien, a un amigo, a un familiar, o... Válido. Oye, Isra, ¿puedo pedirme para mí el pastel? Claro, ¿por qué habría inconveniente? Mándame un emoji de un pastel y con mucho gusto te estoy mandando todos los datos que necesito para tenerte en el registro. Les recuerdo que esto es por medio de un sorteo, ¿vale? No es solamente tener el registro y sobre ya. Les vamos a dar pastel al mundo a todos. ¿Qué más quisiéramos? Mandarles a todos y a cada uno de ustedes un pastel, pero esto se hace por medio de un sorteo. Así que si de pura casualidad escuchan una dinámica en donde van a regalar el pastel exacto, pues paren oreja y de esa manera ya se van a contactar directamente contigo, ya sea por el número que nos proporcionaste o la dirección, ya saben, para que no haya pierde y no haya confusiones. Vale, ¿qué voy de mi irra? Quiero registrar a mi hijo, por favor. Va que va, perfecto. Ahí con mucho gusto ya le estoy mandando los datos y muchísimas gracias a todas las personitas que están mandando su mensaje. Igual manera, que quedamos pendiente, quedamos a la orden para el desorden. Si encuentran inconvenientes en el paraíso, ya sabes por dónde enviarlo. Pero bueno, vamos a continuar con más de la programación musical y con lo más reciente de Ariana Grande, Hey There I Made You Love Me.

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Mira cómo me tienes de Jeremex y Capo, sonando aquí en Exa 91.7. 9:08. ¿Y qué crees? Yo hace rato te había comentado que tengo por ahí un paquete familiar para que te vayas a el Gran Circo de Francesco junto a Sanborns de Plaza Río, para que vayas con toda la familia a este circo que está fantásticamente increíble, donde de verdad, donde lo increíble no es imposible, para que presencies el circo más moderno y divertido de México. Esta es tu oportunidad, familia, de una vez, que se vayan. Está haciendo ojitos desde hace rato y me dijo, Irra, por favor, o sea, mi único propósito de esta noche es marcharme, quiero tomarme unas vacaciones, quiero estar con esa familia especial para que disfruten de este gran espectáculo. Y para oreja, porque una vez se van, se fueron y nos fuimos. Vamos a hacer una dinámica muy, pero muy sencilla, familia. Así que paren oreja, de favor. Lo único que vamos a hacer es, yo te voy a poner el audio de una película en donde gran parte de ella se ambienta en un circo. ¿Vale? Esta canción en particular, fíjate, a mucha fanaticada la ha causado como miedo, como porque está muy tétrico. Cabe aclarar, esta película sí tiene sus añitos. De hecho, si no estoy incorrecto, esa película va a tener 80 años este año, más o menos, aprox. Ahí nomás para que te vayas dando una idea de cómo está este business. Yo te voy a poner el audio de esa canción, de esa película, y la primera persona que me mande un audio de WhatsApp con el nombre de la película se lleva su paquete familiar. Así de fácil, así de sencillo. ¿A qué número, Mirra? 664-281-5103. Quiero audio, no quiero mensaje de texto. Audio, y la primera persona que tiene el nombre de la película. No quiero el nombre de la canción, quiero el nombre de la película. ¿Vale? Así que para oreja, de una vez ponemos la rola. Muchísimo éxito a todas las personas que participan. ¡Súbele!

0: Ay, canijo, ahora que lo veo. Está bien tétrico este business. Ya, ya, ya. Mucha play, mucha play. Ya esto sabe. Muy fácil, la verdad. A ver, ¿cómo nos saturaron en WhatsApp? Ah, caray, no, pues sí. A ver, pues vamos a ver el primer. Vamos a ver, vamos a escuchar el primer audio que nos llegó. A ver si lo tiene de manera correcta. Súbele, buenas, buenas.
1: Dumbo, Dumbo.
0: Ya quedó. Ya. Así de fácil. Así de sencillo. Pues sí, así de. No hay pierde. No hay pierde. A ver, mi querido Chris, te acabo de marcar un corazón. Confírmame si estás ahí, de favor. Vamos para confirmar. ¿Estás ahí? Venga, así de fácil, así de sencillo. Pues ya se fue. Un paquete familiar para el gran circo de Franceschini. Nada más, ayúdame, de favor. Con nombre, número telefónico, una dirección. Y así de fácil y así de sencillo. Ya te mandamos para acá a la radio para que recojas tus boletos, familia. Así de sencillo es ganar con Exa. 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Por ahí les recuerdo que tenemos un paquete familiar para que se vayan a SeaWorld. De una vez les doy spoilers. Mañana puede haber bastantes paquetes familiares. Así que pongan la oreja porque hace rato me preguntaron: oye, Ra, ¿cómo participo para los boletos del SeaWorld? Solamente atento, atenta a las dinámicas que hay en cabina. Y de esa manera ya te llevas tus paquetes familiares. Porque aquí en Exa 91.7 te llevamos a todas partes. Vamos a continuar con más programación musical. Esto es de Timo, no hay que llorar. Eso es para todas las personas que no ganaron ahorita. Aquí en Exa.

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New Religion de Baby Recha sonando aquí en Exa 91.788 y a las 9 de la noche con 41 minutitos. Esperando que hasta ahora hayas disfrutado la programación y que a partir de ahora ya estés yendo rumbo a tu casita, rumbo a la siguiente chamba, simplemente a descansar porque ya es miércoles, ya. Que sea viernes, ¿no? Pues de una vez. Pero familia, hablando de viernes, les recuerdo que dentro de dos semanitas habrá una transmisión especial, exclusiva, definitiva, para el Summer Spectacular de SeaWorld San Diego. Si no soy lo incorrecto, por ahí me comentaron que mi querido Sala Salita y el niño de la radio van a estar en transmisión especial. Bueno, el niño de la radio creo que no. De una vez les digo por qué. Bueno, no, yo creo que esto es off the record. No les voy a dar spoilers. Ahí nomás que se enteren ya cuando llegue el preciso momento. Pero todas las personitas que ahorita están llevando sus paquetes familiares, va a ser para este evento en específico, en compañía de Sala Salita y la siguiente personita. Va a ser una transmisión especial donde van a poder presenciar montañas rusas, shows, atracciones, conciertos, el nuevo e impresionante Ocean of Dreams, también el Shark Encounter. Va a estar fenomenal. Habrá muchos convivios, mucha comida también. Y sobre todo, lo más importante, que estás en compañía de Exa FM 91.7. Muchísimas felicidades a todas las personitas que han sido los afortunados, afortunadas de llevarse su paquete familiar. Todavía tenemos muchísimos más. Ahí nomás para que estén atentos, atentas a todas las dinámicas y sean partícipes de este ventazo. Estoy seguro no se van a querer perder. También de antemano, muchísimas gracias a todas las personitas que están al pendiente de todas las dinámicas y están participando por el WhatsApp, que es el 664-81-5103. Ya registré a todas las personitas que habían mandado su mensaje del pastel exacto. Ahí se ven que les puse un emoji o ya quedó en el registro. Pues ahí nomás, no le tienen que mover más. No se tienen que registrar de nueva cuenta porque ya ha ocurrido en otras ocasiones en las que al escuchar en la radio que se registra para el pastel exacto, habiéndose ya registrado antes, lo vuelven a hacer. No tienen que volver a hacerlo. Ahí nomás para que no estén al pendiente, para que no manden sus datos y ahí no, para que no se haya una contradicción, ¿vale? Ahí nomás, si quieres todavía mandar tu dato para el pastel exacto, por si no sabes de qué va, estamos regalando un pastelazo al cumpleañero, al cumpleañera. Si tú cumples años, si una personita especial cumpleaños, va de una vez, lánzate con un emoji de un pastel. Todavía chances, todavía quedan 17 minutitos, ahí nomás para que te pongas las pilas. Sumamente importante, retomando el tema del SeaWorld, que tengan su visa vigente, porque no van a poder ir, obviamente, si no tienen la visa, ¿vale? Los boletos son solo para el día 24 de julio. Ojo piojo con ese detalle, ¿eh? O sea, por si quieren, ya me los gané, ¿puedo ir ahorita? No, son exclusivos para el 24 de julio, ¿vale? Ahí nomás, ojo a los detalles, ¿eh? Porque luego salen con unas jugadas de, ¡ay! Los gané, fui allá y no me los aceptaron, pues ni modo, plebe. Les dijimos en las indicaciones que son exclusivamente para el 24 de julio, ¿vale? Muchísimas gracias, familia. De igual manera, ahí quedamos pendiente a la orden, para el desorden. Y mientras tanto, vamos a continuar con más programación musical. Que esta, híjole, todavía la sigo escuchando en las redes sociales, ¿eh? En el Tiki Taiki. La rompió Aitana, superestrella.

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0: Familia, siendo las 9 de la noche con 53 minutos, ha llegado la hora de retirarme. Mi nombre es Israel Castillo. Mi nombre es Israel Castillo, alias El Chico Gamer, y te estoy acompañando hasta las 10 de la noche. Te recuerdo de una vez que el día de hoy y durante el transcurso de estas dos semanas voy a estar en ausencia de nuestro querido Ángel Hernández, que se fue de vacaciones. Donde sea que esté, le mandamos un saludo, abrazo muy, muy fuerte. Yo sé que ahorita estás en tu casa bien a gusto, durmiendo. Y querido Angelillo, cuídate mucho, que la pases fenomenal. Ya nos estamos escuchando el día de mañana, en la misma hora, en el mismo canal, como bien debe de ser, en su estación naranja favorita. Les recuerdo que nos pueden seguir en todas nuestras redes sociales, Exa Tijuana, en Facebook, TikTok, Instagram y YouTube. A mí me puedes seguir en mi cuenta personal como casgon.oficial. Ahí por si le quieres poner un rostro a esta voz. Yo sé, muchos de ustedes se meten al perfil y que nomás no siguen a sus servilletas. Está bien. Está bien, válido, porque la curiosidad mató el gato, dirían por ahí. Vamos con un audio que me pidieron por acá. Muy buena, buena, súbele.
1: Hola, mi chico gamer. Buenas. Saluditos. Oye, aquí anda conmigo mi niña, alias La Garras. Oye, un más. Saludito para ellas.
0: Eso.
1: Por favor, un fuerte abrazo.
0: Excelente miércoles a las niñas, a La Garras. Andamos, saludo, abrazo muy fuerte. Pórtate bien, porque si no, ahí le voy a decir a tu papá, Te portas mal, ahí tengo un número telefónico. Ínimo, aguantar, familia, que la pasen excelente el rumbo que vayan a tomar a partir de ahora. De igual manera, te van a acompañar la excelente programación musical. Ya nos estamos escuchando el día de mañana y te amaneces con el Salasalita y el niño de la radio en el punto exacto a partir de las 6 de la mañana. Cuídense mucho, que sigan pasando una excelente noche. Ya nos estamos escuchando. Bye, bye.

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1: ¿Cómo están? Soy Claudia Mejía. Una nueva semana, un nuevo episodio. Hay un tema que, pues como mujeres tal vez sepamos cómo manejarlo, pero tal vez haya mujeres o adolescentes que aún no, y es este tema de la higiene menstrual. Y para eso tenemos a nuestra querida doctora Carelia Mendoza, ella es ginecóloga. ¿Cómo estás, doctora?
2: Muy bien, muchísimas gracias, un gusto estar con ustedes.
1: Hablemos de la higiene menstrual, pero sí quisiera como una guía, ¿no? O sea, saber el paso a paso.
2: Claro.
1: De una buena higiene menstrual.
2: Hablar de higiene menstrual es un tema bastante amplio en el sentido de que hay muchas cosas que aún no sabemos. Sin embargo, pues la mayor parte de nosotras tenemos el contacto o de alguna manera nos introducimos a la higiene menstrual como Dios nos da a entender. Porque
1: sí.
2: Nadie nos explica qué usar, cómo usar, cada cuánto cambiarlo. En el mejor de los casos, nuestra mamá, prima, tía, amiga nos orientará un poco. Pero a pesar de todo lo que hemos avanzado en comunicación, en normalización del periodo menstrual, pues finalmente no hemos logrado que esto sea hablado de manera amplia, ¿no? Porque todo mundo esconde como esa parte todavía. En muchas ocasiones pensamos que esto es como algo que es sucio, ¿no?
1: Mucho tabú.
2: Mucho tabú, justamente. Lo primero que debemos de saber es, cada mujer es única, cada mujer tiene afinidades o facilidades para determinados productos de higiene menstrual, pero lo más importante es a ti que te sirve y a ti que te acomoda.
1: Esto de las copas no es tan nuevo, ya tiene tiempo, pero el otro día yo hablando con una prima le decía, bueno, ¿por qué no intentas usar la copa? Dice, es que no he tenido relaciones. Y yo me quedé como en ceros y en blanco porque no supe qué decirle, porque no estoy informada sobre esta parte, este producto de la copa. Entonces, ¿esto es un mito? ¿Es real? ¿Quién puede usar la copa? Bueno, tú nos acabas de decir lo que mejor te acomode y te funcione.
2: Estos dos elementos, al igual que los tampones, son situaciones que tenemos o objetos que tenemos que introducir dentro de la vagina. Aquí el por qué usarlos o no usarlos cuando se ha tenido o no se ha tenido vida sexual depende precisamente de un mito que tenemos muy arraigado, de la cuestión de virginidad. Tenemos muchas veces esa idea de que si no se han tenido relaciones sexuales, no se pueden utilizar este tipo de copas o de discos o de tampones. Si la paciente está consciente de que su virginidad está únicamente dada por una estructura anatómica que puede o no estar presente, puede o no romperse en el momento de la primera relación sexual, y para ella es mucho más fácil utilizar, mediante educación que nosotros le damos a veces en el consultorio, para la utilización de tampones o copas menstruales, pues adelante. Aquí la única situación es que cuando no han tenido vida sexual, utilizar este tipo de elementos puede llegar a producir un poco de dolor o incomodidad. Por eso es que muchas veces pues no se les recomienda, pero no propiamente está prohibido.
1: ¿Cuál sería la opción para las personas que no tienen un fácil acceso a estos productos?
2: En muchas zonas rurales incluso todavía utilizan telas como tal para absorbentes y no utilizar productos que sean desechables, y precisamente por el alto costo que tienen. Entonces son regiones en donde están acostumbrados a utilizar los recursos propios, porque no hay forma de que ellos tengan acceso a otro tipo de procesos o de materiales como las toallas sanitarias.
1: Y por ejemplo, si estas mujeres utilizan estas, supongo que son como los pañales que usan para los niños.
2: Sí, o incluso, por ejemplo, algunas telas absorbentes como los tipo toalla, la toalla para lavarse las manos, pueden llegar a utilizar.
1: Okay.
2: Y lo único que se les recomienda es que estén perfectamente lavadas, perfectamente secas antes de utilizarlas, porque esto puede ser un factor de riesgo para infección. La copa menstrual es una excelente opción, pero también tiene ciertas situaciones que debemos de tomar en cuenta. Entiendas que tienes que cambiarlo cada 6 a 8 horas recomendablemente, incluso de acuerdo a la cantidad de flujo que tienes puede ser esto más frecuente. Al igual que con la toalla sanitaria, se recomienda cambiarla entre cada 6 a 8 horas para evitar algún accidente o alguna situación de infección.
1: ¿Tipo de ropa interior?
2: Okay.
1: O sea, que podamos utilizar.
2: Bien. Independientemente de que estemos o no en un ciclo menstrual, Nosotros debemos utilizar ropa interior que sea completamente algodón, es la recomendación siempre, completamente de algodón. Tratar de evitar que tenga colores, porque se ha visto que incluso los colores pueden llegar a tener algunos elementos que pueden ser disruptores endocrinos. Tratar de evitar telas sintéticas precisamente por el contacto con estos disruptores endocrinos o por contaminación. Y ropa que no sea muy ajustada, porque pues nos encanta meternos en esos pantalones súper embarrados que nos ponemos con calzador, pero no es como lo más sano, ¿no? Entonces, en cuanto a la ropa interior, pues no debe ser ajustada y debe ser de algodón preferentemente.
1: El lavado de manos. O sea, yo creo que debe ser el primer paso, así uses lo que estés usando, lavarte las manos.
2: Sí. Independientemente del producto que nosotros utilicemos, siempre se recomienda para remover cualquier producto de higiene menstrual lavarse las manos previamente, porque vamos a tocar nuestra área genital.
1: Ay,
2: y
1: sí.
2: Todo lo que traemos en las manos, o sea, todo lo que toca nuestras manos en todos lados, pues tiene mucha contaminación de muchas cosas. Entonces, lo ideal es sí lavarnos las manos antes de ir al baño.
1: Por favor, y después también, ¿no? Digo, la preciosa hay que cuidarla. A la hora de lavar tu área genital, hay demasiados productos también. Existen muchísimos productos, jabones, lociones, etcétera, etcétera, etcétera. ¿Qué es lo recomendable para la limpieza?
2: Lo recomendable es no utilizar productos perfumados, que eso es fundamental. Bañarnos únicamente con agua y jabón, jabón neutro de preferencia, sin aromas, sin olores añadidos, porque estos pueden llegar a generar contaminación como lo hablamos con los productos de higiene menstrual. Entonces, realmente, otra vez venimos de campañas publicitarias en donde dicen que nuestro cuerpo tiene que oler a flores del campo y pues la realidad es que no es
1: obvio,
2: cierto.
1: No.
2: Entonces, pues nos hemos acostumbrado a que debemos de oler perfumadas todo el tiempo y esto no es necesario. Con que nosotros tengamos una higiene con un jabón neutro, un jabón de baño que no sea perfumado, es suficiente. Existen muchos productos, mientras estos no tengan algunos fenoles, algún aromatizante, podemos utilizarlos.
1: La limpieza para ir al baño, ¿cómo debería de ser?
2: Siempre tratamos de encontrar productos que nos puedan ayudar en nuestra vida diaria. Entonces, hay, por ejemplo, a quienes se les facilita las toallitas húmedas. La realidad es que dentro de todo lo que se ha estudiado, lo único que se pide es que si se utilizan, por ejemplo, toallitas húmedas, estas no sean con alcohol y no tengan ningún tipo de perfume. Entonces, lo que hacemos habitualmente y la práctica común es el uso de papel higiénico, con lo cual tendría que ser suficiente. Lo ideal es que nosotros tuviéramos un lavado con agua y posteriormente solamente secar a palmaditas con el papel higiénico, pero se considera que utilizar únicamente el papel higiénico y limpiarnos de adelante hacia atrás, pues tiene que ser suficiente para nuestra higiene.
1: ¿Y baño diario?
2: Baño diario, sí, por supuesto.
1: ¿Estés o no estés en tu periodo?
2: Así es.
1: Ok. Bueno, digo baño diario porque, bueno, una sabe de eso, ¿no? Entonces claro. Ya una a los dos días y no te bañas ya estás como de...
2: Exacto, pero también tratar de no exagerar en nuestro aseo diario, porque pues hay pacientes que se lavan con ciertos jabones que son muy abrasivos para la piel, entonces este tipo de jabones está prohibido.
1: ¿Cómo abordar este tema con las niñas, con las hijas?
2: Primero debemos de aprender nosotros, quitarnos todos los tabús, todos los mitos que tenemos en la cabeza, quitarnos las dudas. Y segundo, pues entender que también nuestros hijos ahora tienen acceso a otro tipo de elementos que a veces pues llegan a conocer más de ciertos temas que nosotros. Entonces, entre mejor estemos preparados, podemos pedir apoyo de un médico para poder orientar a nuestros hijos sobre estos temas.
1: Pues muchísimas gracias por estar aquí y por darnos estos tips. Soy Claudia Mejía. Bye.

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0: Gloria Trevi no está sola en la programación, 6:08 de la mañana. Bienvenida, bienvenido, buenos días a todo el público hermoso que nos acompaña. Semana de graduaciones, ¿no? Cada día durante toda esta semana
1: sí.
0: Ha sido así. Hoy jueves ya empiezan en algunos lugares, particularmente cuando venía para acá, en el área de los Sonkis, donde ya está el auditorio, ya el señor de las flores, le grité luego, ¡aguarden una, el brother, porque al rato le caigo! Y bueno, pues ahí está. Saludos a los que hoy van a ver a sus hijos graduarse de primaria y secundaria. ¡Qué emoción! ¿No?
1: Eso.
0: ¡Qué emoción! Sí. Ahora es un influencer. Es tijuanense que le anda reventando ahí en las redes sociales en un programa de televisión de cocina y todo el rollo.
1: Ah,
0: y
1: okay.
0: algunas mantas ya aquí.
1: ¿En serio?
0: Sí, claro.
1: No me digas eso.
0: Niño de la radio, lo que pasa es que estamos en este cuadrado tú y yo.
1: Sí, tienes razón.
0: Que salir al mundo, niño de la radio. Hay un mundo allá afuera. Aquí estamos en nuestro cuadradito, hay un mundo allá afuera.
1: No,
0: pancartas. Ya yo quisiera verle una pancarta de ahí que diga, Gustavo Ayala en Ratatouille participando. O sea, vamos pronto. Pero
1: sí,
0: bueno, saludos al público hermoso y bello que como cada día le pone el 91.7. Eso es prácticamente, pues, ya no sé qué decir. O sea, impagable.
1: Sí.
0: Impagable.
1: Muchas gracias. Muchas gracias por escucharnos todos los días y bueno, contentos, felices de estar en este juevesito, 9 de julio, ya lo dijiste, ahora sí, ya pues termina esta semana, terminan las graduaciones y oficialmente pues ya nadie va a clases, no digo, todavía el personal docente creo que sale hasta mediados de julio, uh-huh. pero bueno, pues vamos a darle, si hay reporte ciudadano, 664-281-5103, ahorita viste, tranquilo, bueno, movimiento ahí en los Sonkis, ¿no? Por eso de las graduaciones que mencionas, a lo mejor se puede hacer un poquito de tráfico cuando vaya hacia las 5:10, Central Camionera o TAI.
0: Yes.
1: Ahí nada más para que tome sus precauciones porque pues desde ahorita temprano ya empiezan a apartar los lugares.
0: Totalmente cierto.
1: Pues vamos a darle.
0: Vamos a darle,
1: mi querido. O sea, la temperatura para el día de hoy, fíjate que el día de ayer la máxima fue de 28, el día de hoy va a ser de 26 grados centígrados y la mínima en estos momentos es de 17 grados centígrados. El güero sale a partir de las 10 de la mañana, así que igual, a disfrutar de estos días cálidos, de estos días agradables, y pues vamos a darle.
0: Como debe de ser.
1: No hay
0: otra. Sin miedo al éxito.
1: Venga.
0: Bueno, regresamos, vamos con buena música.
1: Sí, por favor.
0: Durante los próximos minutos y después hemorrilla en los deportes. Si hay tráfico en la ciudad, de una vez, dele.
1: Vámonos. Mira,
0: por acá nuestros hermanos nos empiezan a mandar mensajitos. Lo voy a poner por ahí, mi tío Sport Billy, bienvenido, como todas las mañanas. ¿Qué andas haciendo? Chismoso acá con nosotros.
2: Salita, niño, buenos días. Aquí el Sport Billy, conectándome de nuevo. Estuve fuera del aire un par de días, pero... Y qué lástima que fueron los primeros días después del juego de México y su eliminación. Pero pues, ¿qué les puedo decir? Y también de Argentina, ¿eh? Ya vi tu festejo, Sala. No, hombre, qué pena festejar ese tipo de triunfos y esos favoritismos. Mal, mal, mal. La leche Jersey tenía un anuncio que decía, tantas vacas no pueden estar equivocadas.
1: Más. Tantas vacas no pueden estar equivocadas. Me imagino que hace en relación a la leche de Jersey, ¿no?
0: Por supuesto, es la mejor.
1: Claro, por supuesto.

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1: Buenos días, 6:22 de la mañana. Saludos a todo el público hermoso y bello que está ya conectado. Gracias. Si hay tráfico en la ciudad, repórtelo en el 664-281-5103. Recordarles que tenemos también los accesos para que usted vaya a los diferentes eventos. Uno de esos eventos tiene que ver con una de mis bandas favoritas. Sí, señores y señores, es Sin Bandera.
2: No me digas.
1: Sí, Sin Bandera.
2: No me digas eso.
1: Sin Bandera, sí, pues te digo.
2: Te estoy diciendo.
1: No hay bandera. Es la bandera universal del amor y de la música.
2: Como debe de ser.
1: Entonces, muy atentos, pendientes para que participen por Sin Bandera. ¿Cómo, cuándo? Le estaremos dando pronto, cuando tengamos los detalles. Sí. Vamos a compartir nada más un adelantito. Pequeño momentuki, ¿no? Para que usted esté atentuki. Y bueno, gracias, gracias. Y también, queridas criaturas, tenemos muchas cosas para todo el público bello, sobre todo para los ExaKids, que en un ratito más les platicaremos. Sé que muchos están de vacaciones, ¿no? A lo mejor ya se fueron a la playuki.
2: Descansando.
1: ¿No? Otros andan ya cotorreando.
2: O simplemente pues ahí en casita, pero pues se levantan tarde, desayunan a las 9:10 de la mañana. A gusto, ven la tele, se pueden desvelar un poquito, porque pues, son las vacaciones, ¿no?
1: Claro.
2: Después de todo el año estar estudiando, haciendo tareas y demás, pues hay que relajarse un poquito, que también se vale. Así que, pues bueno, saludos para todos los ExaKids, que también habrá algunos que todavía anden despiertos, que por la rutina de papá o mamá se tengan que despertar temprano y nos anden escuchando. También les mandamos saludos, pero bueno, pues ahorita les vamos a decir las sorpresas que hay para todos ustedes, invitándolos también para que descarguen nuestra aplicación Exa Tijuana, bueno, Exa FM, y ahí ya le pones Exa Tijuana para que no te pierdas nada de nuestro contenido y te puedas ganar boletos. 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
1: Maravilloso. Música de Rihanna y regresamos.

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0: 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Y punto. 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

0: 6:43 de la mañana. Gracias por estar con nosotros en este arranque de jueves. Jueves 9 de julio. Querido criatura del Señor, ¿cómo estás? ¿Cómo va todo por esa zona de la cabina?
1: Aquí todo bien, todo tranquilo. Pues ya lo sabes, invitándolos a todos a que nos sigan en redes sociales como Exa FM Tijuana. Ahí estamos para que no se pierdan nada de nuestro contenido y también participen en todas las promociones que tenemos para todos ustedes. Ya lo decías ahorita que pues, por ahí puede haber boletos para Sin Bandera, los pases para SeaWorld para el próximo 24 de julio. También hablábamos de que viene el veranito, ya prácticamente los Exa Kids están de vacaciones. Entonces, pues llegó el verano Exa Kids y pues vamos a vivir una aventura diferente cada semana. 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De pronto papá y mamá están buscando pues dónde sacar a las criaturas, ¿no? Que se diviertan, que se distraigan. Y pues aquí en Exa queremos ayudarle con eso para que usted esté muy pendiente también del Examóvil cuando sale Miguelito a las calles. 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
0: Maravilloso.
2: Hablemos de deportes en el punto exacto.
0: Llegó la criatura de la Noria, California, para el mundo en ese Villa en la información. Miquel Mor, bienvenido, ¿cómo estás, bro?
1: Sí, amor, ¿andas ahí? Es que esto es de...
0: Mi amor.
3: Hola, hola, compañeros. Sí. Buenos días, buenos días.
0: No fuera mi amor, porque estamos? luego, ¿verdad?
3: Hola, humanos, ¿cómo estamos? Mis hermanos mexicanos.
0: Ay, cálmate, españolete. Oye, ¿cómo estás, mi amor?
3: Hostia, tío. Hostia, macho.
0: Hostia, que juega la selección de España este viernes y tú ya estás listo. Va a ser un partidazo. España contra...
1: Bélgica.
0: Bélgica.
3: No va a ser un partidazo, va a ser un partidazo, tío.
0: Hombre, tío,
1: sí, eso, tío, que sí, ¿qué te digo?
0: Emor, hoy arranca ya lo que viene siendo el cierre después de casi un mes, hermano. Casi un mes de actividad futbolística. Por fin ayer vimos la luz, regresamos a la normalidad. Yo me sentí raro de que no hubo partidos el día de ayer.
3: Sí, la verdad, ya sabes lo que es este deporte. Lo hemos visto en otros mundiales, en otros deportes, ¿no? Como la actividad es constante, pero nunca nos damos cuenta cuando paran, chicos. O sea, aquí nos damos cuenta cuando no hay fútbol, porque obviamente es un deporte que está jalando demasiado históricamente, pero ahí está. El mundial ya le queda poco, quedan 8 equipos, todavía seguimos pensando que están los Brasil, ¿no? Los equipos como los México, los Estados Unidos, pero no, ya nomás nos quedan 8, mi sala. Así que de ahí sale el campeón.
1: Sí, 8, y pues obviamente siempre nos damos cuenta que sí, hay algunas pequeñas sorpresas que se cuelan entre los 8 mejores, pero al final siempre entre los 4, entre las finales, pues están las grandes potencias, las grandes selecciones que de una u otra forma siempre están ahí, ¿no?
0: Y las
1: no,
0: sorpresas.
1: No. Y sí, digo, una que otra sorpresa que es la que se sale del guión, pero en realidad siempre vemos a las mismas selecciones que son las que compiten y las que tienen reales posibilidades de ganar la Copa del Mundo, ¿no, mi querido Emor? Y ahí vemos a Francia, sí. Vemos a Argentina con polémica, España, Inglaterra.
3: Sí, la verdad, mira, son 6 europeos contra un africano y un americano. Hay que recordar que en los mundiales casi siempre solamente el equipo de Alemania se ha impuesto fuera de su continente, el equipo de Brasil también en Europa, ¿no? Pero casi siempre es Europa para los europeos y América para los americanos. Ahora es Argentina contra todo el mundo por si se quiere cumplir esa máxima, pero yo les voy a decir una cosa, a mí me gusta el equipo de Marruecos. Si Marruecos el día de hoy supera a la Francia de Mbappé,
0: no dudo.
3: Ojo, ya puede ser una realidad. Marruecos es cuarta del mundo actualmente en el último mundial y pudo haber sido tercera, nada más que jugaron sin ganas el partido por el tercer lugar. Entonces, la realidad es que es un partidazo y todos los encuentros que quedan ya, me parece que solamente la Argentina-Suiza tiene algún favoritismo más para el equipo de Argentina, pero los demás están muy parejos, ¿no? Inclusive el España-Bélgica, más allá de lo que se pueda decir de las estadísticas, de cómo llegan los equipos, bla, bla, bla, España, por ejemplo, compañeros, solamente ha avanzado de cuartos de final una sola vez en mundiales. Nosotros estamos clavadísimos con el tema del quinto partido, pues ellos están atorados en el sexto. Solamente una vez han clasificado y fue cuando quedaron campeonas. Y la verdad, este equipo se parece un poco, pero muy poco, al equipo de Xavi, Iniesta,
1: sí.
3: de Fernando el Niño Torres, de Iker Casillas, ¿no? Que tiene cosas, tiene cosas. Pero Unai Bilbao no es Iker Casillas, por ejemplo, ¿no? No es ese portero que le salvó con la uña o con la mugre aquel tiro de Arjen Robben, ¿no? En aquella final.
1: Sí.
3: Entonces, la realidad es que España depende de un hilo, más allá de que no ha recibido ningún gol, solamente necesita un gol para quedar eliminado del Mundial.
1: ¡Uf!
3: Entonces, al final de cuentas, no hay garantía de nada en este deporte.
1: Sí, pues se va a poner bueno. Entonces, ¿tú no ves a España como favorito? Coincido contigo, si Marruecos llega a ganar el día de hoy. Si Marruecos llega a ganar el día de hoy, sí lo pongo en la final, ¿eh?
3: Me parece que el favorito de la FIFA es Argentina, nada más.
1: Pero bueno.
3: Además, puede pasar lo que sea. Obviamente, Francia es un monstruo.
1: Sí.
3: Pero creo que Marruecos también tiene calidad y no se puede dejar espantar por un equipo francés nada más por el papel, ¿no? Entonces, sí, me parece que no depende solo de Mbappé. Hay que recordar que tienen a jugadores como Dembélé, tienen jugadores interesantes, pero me parece que Marruecos ha sido muy constante. Tiene dos mundiales siendo primer lugar de su grupo, ahora imponiéndose bien a la selección de Canadá, la goleó 3-0.
1: Sí.
3: Y al conjunto, y hay que recordar que echó a una de las principales candidatas de este torneo que se llama Holanda o Países Bajos.
1: Sí.
3: Ustedes díganme las diferencias entre Países Bajos y Francia, y no son muchas, ¿eh? No son muchas las diferencias que hay en estos dos equipos.
1: Uy, bueno.
4: Uno tiene güeros y el otro no.
3: Sí, no, uno tiene mucho inmigrante, como es la selección de Francia.
1: Pero, a ver.
3: Por ejemplo, en Países Bajos está un Virgil van Dijk, ¿no? Que ha sido siempre catalogado como el mejor defensa del mundo en la actualidad. Entonces, Marruecos tiene con qué. Y ojo, Francia, que pueden sorprendérmela.
4: Totalmente. Yo te voy a decir algo, Emor. Hoy Francia le va a dar un repasón a Marruecos.
1: Uy, no sé si repasó, pero Francia la veo poderosísima, ¿eh?
4: Francia es... va a ser la campeona del mundo. Ya está pautado, Emor. Los Simpson en un capítulo que van a sacar, Francia-Argentina, revancha, la gana Francia.
3: Sí, no, se antoja como la secuela, ahora que estamos en Los Ángeles, de una película de Hollywood, ¿no? Que puede ser el Francia-Argentina. Pero creo que, la verdad, Francia tiene un camino ahí un poquito más espinoso, ¿no? Porque le va a tocar la rifa del tigre entre España y Bélgica. La verdad es que el otro cuadro está mucho más tranquilo, aunque por ahí anda un extraterrestre, ahí anda un alien, ahí anda un monstruo que se llama Erling Haaland, que qué bárbaro, impresionante cómo juega ese muchacho, caminando, el otro día le hizo un gol a Brasil, caminando, no se los miento, vean el gol, el primer gol del equipo de Noruega, antes de rematar de cabeza, caminando el señor en la media luna como si anduviera de paseo. Es increíble. Además, hay una situación en Noruega, compañeros.
1: ¿Cuál?
3: Erling Haaland es el jugador más famoso, ¿no?, de que pudiera tener.
1: Sí.
3: Pero no es el capitán, no es el líder, no es, digamos, el chaca o el jefe. ¿Saben por qué, compañeros?
1: ¿Por qué?
3: Estuve leyendo.
1: ¿Por qué?
3: Pues resulta que en Noruega, el destacar mucho en la sociedad no es bien visto. Al contrario. Se tiene que destacar en grupo. Si tú destacas, si tú eres el mejor del equipo y te destacan, no es bueno para la sociedad de Noruega. En Noruega, es lo que estaba leyendo históricamente, es en equipo. Y me llama mucho la atención ese tema de que el capitán no sea Haaland cuando juega, ya fue multicampeón en la Premier, sabemos lo que significa a nivel mundial, y no es Odegaard, el jugador del Arsenal que llegó a militar en el Real Madrid, el capitán de este equipo. Pero sí estaba leyendo que en Noruega el personaje público que más destaca de repente no es bien visto. Por eso la humildad de Haaland, por eso su tranquilidad, por eso vemos a un joven que no es un Lamine Yamal, por ejemplo, para vestirse. Vemos a un Lamine Yamal y vemos a un Erling Haaland y decimos, oye, hermano, hay una diferencia muy grande de actitud, de ser ante el público. Y la verdad que sí, por eso Fíjense que yo siempre me había preguntado por qué Erling Haaland era tan serio, era tan tranquilo.
4: Ah, pues también,
3: jugaba,
4: bro.
3: Jugaba.
4: Es allá pero, con pero tanto frío, ¿qué van a hacer? Ay, no, ¿tú crees, amor?
3: Es lo que estoy viendo, hermano, es lo que estoy viendo de cómo se comporta este chico, que obviamente eso, él sabe lo que significa, pero claro, no lo veo como estrellita, ¿no? Como muchos, pues, por ejemplo, como un Vinicius.
1: Sí, en eso sí tiene razón, Emo, o sea, la actitud
4: es lo que vemos en el campo, brother, fuera de la cancha, bueno, no sabemos si el vato ni siquiera de saludar
1: incluso
4: o algo
1: como, incluso como bromea con los jugadores cuando le hacen memes y todo, o sea, se ve que es,
3: acaba
1: digo...
3: Acaba de salir un video, compañeros, en el que está haciendo bicicleta Erling Haaland y dice, no me gusta hacerlo, no quiero hacerlo, pero estoy aquí y es bueno para mi cuerpo. Y luego ponen a James Rodríguez, que le contesta a un exentrenador que le dice, yo no hago bicicleta, yo no voy al Tour de Francia, yo soy futbolista. Ese tipo de mentalidad es cultural, compañeros, porque amén a nuestros compañeros y amigos colombianos que nos estén escuchando, tengo compañeros colombianos acá que están cubriendo el Mundial y me dicen eso, nosotros en Colombia pensamos que inventamos el fútbol, y le digo, bueno, pues no estamos tan diferentes de los mexicanos, porque muchas veces nos creemos cosas que no, y ve, cuando hay un monstruo que está acabándose el Mundial, lleva 7 goles, ni Cristiano, ni Messi, ni Ronaldo, juntos pueden superar lo que está haciendo Haaland en un solo Mundial, en su primer Mundial.
4: Sí, eso sí tiene.
3: Mbappé marcó 4 goles, Messi marcó 1 gol, y Cristiano Ronaldo marcó 1 gol en su primer Mundial.
4: Y Haaland 7.
3: Lleva 7 él solo. ¿Cuántos nos habría metido Haaland si hubiéramos enfrentado a si se hubiera enfrentado a México?
4: Nah, ni uno. Ahí tenemos al Cachorro Montes, hermano.
1: Está bueno. Pero lo que sí es cierto es que se ve que es alguien que está disfrutando el Mundial, que está disfrutando del fútbol, incluso, digo, comparte los memes que le hacen ahí con la película esta de White Chicks, con Vinicius. Entonces, no sé si sea una persona humilde como tú lo dices, pero se ve alguien que se está divirtiendo, la está pasando bien, y eso se nota también en el campo, y se ve súper relajado también, como tú dices, caminando prácticamente, le metió el gol a Brasil, y creo que eso se nota en la cancha, y obviamente permea todo el equipo, y por eso Noruega está donde está, y va a ser un rival muy difícil para Inglaterra.
3: Sí, una cosa impresionante, Inglaterra que ahora viene a ser el enemigo número uno de México, y Haaland que ya levantó la mano y dijo, yo los voy a vengar.
1: Eso, sí, como debe de...
3: Haaland, hermano, eres un no humano mexicano.
1: Oye, mi querido Emor, dejando de lado un poquito del Mundial, ya para la próxima semana empieza la Liga MX, pero también, pues digo, ya era más que obvio, se confirma, Rafael Márquez toma la dirección técnica de la selección mexicana, Aguirre termina su ciclo, tu mejor amigo. ¿Qué podemos esperar de Rafa Márquez? ¿Sí crees que dejen todo el proceso hasta el 2030? ¿Se va a ver interrumpido? Porque creo que una de las cosas que nos falla es que pues nunca o muy pocas veces ha habido un proceso de los 4 años, ¿no?
3: Sí, creo que desde la Volpe, imagínate, desde el 2006, desde Alemania, precisamente cuando Rafa Márquez era el capitán y era el líder, ¿no? Rafa Márquez, hay que recordar, compañeros, que fue el primer futbolista mexicano en entrar en la lista, esa famosa de los 100 millones de euros, cuando te ponen la cláusula de rescisión. Él fue el primer jugador mexicano en tener una cláusula de 100 millones de euros en el Barcelona, por lo que ha significado. Muchas veces nosotros no le damos el mérito que debe tener Rafa Márquez, pero está en el mismo lugar que Hugo Sánchez. Sí, ¿cuál es el primero entre ellos dos? Porque tal vez Hugo fue más individualista, pero el tema de Rafa Márquez fue el triunfar en equipos, ¿no? En su club, cómo llega al Mónaco, cómo se desarrolla. La verdad que sí es un ejemplo, Rafa Márquez, capitán de la selección. Solamente le puedo reprochar una cosa, Rafa, y no se la reprocho tanto, pero fue aquel patadón que le dio a Kobe Jones en el Mundial de 2002, que lo terminan expulsando. Y te digo que se la perdono porque pues estábamos más ardidos que nada, ¿no? Por ir perdiendo. Pero de ahí la verdad que Rafa ha tenido una trayectoria deportivamente hablando impecable. Hay que recordar que tuvo sus queveres con la justicia mexicana por aquella relación que le dieron con el crimen organizado, pero al final de cuentas salió absuelto, 100% limpio, y es un personaje que a nivel mundial también es muy respetado. Entonces podemos esperar que México tenga todavía un roce internacional muy, pero muy interesante ahora con Rafa Márquez, que por lo menos, no sé si sea el que deba estar en la selección, pero se está respetando el proceso que se le dijo que se iba a respetar. Yo ya tenía miedo, mi niño, que ni siquiera... Sí. No es que dure los 4 años, que ni siquiera le dieran las riendas de la selección. Mira, ya cumplieron, ya está haciendo las cosas bien la federación, que siga en ese caminito, que siga y que dejen trabajar a Rafa y obviamente le den las armas necesarias y los partidos que necesita México para poder crecer futbolísticamente hablando.
1: Eso es lo más importante, que lo dejen trabajar y que luego no quieran imponer jugadores como tu mejor amigo Memo Ochoa, ¿no? Que no vamos a hablar de eso porque ya sabemos que te calientas, pero sí, esperemos que en este proceso lo dejen trabajar y que venga con una mentalidad renovada, ¿no? También todos los jóvenes que vimos en este mundial, obviamente encabezados por Gilberto Mora, pero ahí está la hormiga González, Lira, Mateo Chávez, o sea, todos estos chavos que puedan destacar y que formen una generación importante en el fútbol, encabezadas por Rafa Márquez, que es lo que todos esperamos de cara al próximo mundial.
3: Sí, totalmente. Mira, hay una realidad que el entrenador, entre más años tenga, pues obviamente crece su experiencia, ¿no? Pero también, entre más joven, la conexión con los jugadores es importante. A veces esa situación de no saberse separar o no saber separar del entrenador futbolista es complicado. Creo que Rafa tiene todo ese timing, ese roce, y obviamente va a tener un equipo alrededor. No sé si está 100% confirmado, ayúdame, niño, pero había leído que está Andrés Guardado como auxiliar técnico.
1: Sí, no, igual todavía no están confirmados. Él había dicho que iba a presentar su equipo de trabajo y, pues digo, son especulaciones, no están confirmados todavía, pero podría ser, ¿no? Y pues digo, también son futbolistas también importantes y que se puede identificar con el jugador.
4: Que como se lleven la wiki.
3: Sí, mira, hay una realidad, ¿no? Y que les voy a hacer un comentario que decía Landon Donovan, obviamente, sí, para la selección de Estados Unidos, después de que los eliminaron, ¿no? Sobre los entrenadores jóvenes. Él, obviamente, es un entrenador joven, pero él decía, los entrenadores tienen que tener una experiencia y deben darse a respetar, ¿no? Entonces, también por esa parte tiene que ganarse ese respeto Rafa Márquez, no nada más por su nombre como claro, futbolista, porque hay que recordar que no todos los grandes futbolistas fueron grandes técnicos, ¿no? Muy pocos. Solamente por ahí se me viene a la mente Franz Beckenbauer, un Jorge Valdano, pero de ahí ni Maradona, no fue el mejor técnico. Hugo Sánchez tampoco, terminó en aquella situación con la selección olímpica. Entonces, no hay garantía de que un buen futbolista sea buen técnico, pero por lo menos hay garantía de que te lo dejen trabajar por su nombre, ¿no? Pues yo creo que México lo debe dejar trabajar, y no solamente en la estructura de, o más allá del director técnico, que la estructura continúe con lo que se está haciendo, porque mal que bien, compañeros, creo que México dio un buen paso hacia adelante con respecto a lo que hicimos en Qatar. Entonces hay que seguir por el segundo pasito, ¿no? No hay que decir, es que no nos alcanzó, es que México se quedó en el camino. No, ya ni modo, ya pasó.
1: Sí.
3: Ahora a dar el siguiente paso en la organización, en la calidad, porque... Dale. Por lo menos, como les digo, no estamos amargados como hace 4 años, que no sabíamos ni para dónde tiraba la selección, no había ni técnico, llegaron bomberos por todos lados, y ahora por lo menos se tiene un plan de trabajo en el que hay muchas posibilidades, y con Gilberto Mora y una órbita de jóvenes a su alrededor, como Beth Vargas, un Eric Lira que todavía va a estar joven, chicos que van a llegar en plenitud al próximo mundial, entonces... Este pudo haber sido esa chispita que encienda lo que México puede hacer en 4 años. Entonces,
4: así será.
3: Vamos a seguir confiando en la selección, sí, la vamos a seguir criticando, sí, pero también hay que apoyarla, ¿no? Porque somos mexicanos y queremos lo mejor para nuestro país. No es como un club cuando uno dice que es palero de un club. De la selección sí hay que ser paleros y sacar la bandera y darle para adelante, porque lo que vivimos cada 4 años, pues no nos deja mentir, vayas o no vayas al campo, te contagia de lo que es tu país.
4: Bueno, y solamente espero una cosa, compadre.
1: ¿Qué? ¿Qué esperas?
4: Al entrenador de porteros. Ah. De nombre y apellido al histórico.
1: ¿Quién?
4: Guillermo Jorge Ochoa.
3: Campos.
4: Guillermo Ochoa.
3: Ay, ay, ay.
4: Guillermo Ochoa.
3: Yo pensaba que Jorge Campos.
4: No, ya Jorge Campos ya está más viejo que Guillermo. Guillermo está más actualizado.
1: Según va a ser Talavera, ¿no? Creo que en lo que decías, que sí están confirmados Guardado y Talavera, que son los que van a acompañar a Rafa Márquez. Entonces,
0: nah,
1: pues ahí
3: porque
1: está.
3: Porque Guillermo Ochoa todavía no se retira, ¿eh?
0: Pero pues exacto, ya está a punto de retirarse, brother. Ya lo retiraste tú desde el Mundial pasado. No sé qué te hizo, en serio. O sea, ¿tenías tú algún crush con alguien de RBD o algo por el estilo?
3: Sí,
0: no puede ser, no puede ser.
1: ¡Que lleven a Chicharo!
0: No puede ser, ahorita regresamos, señores. Señores, Emor, ¿cómo te siguen en las redes?
3: Estamos en arroba Emor Villa los Deportes y UMX Sports. Ahí denos like a todo y bueno, sigamos ya disfrutando de lo que nos queda en esta recta final del Mundial. Con solamente, si no me equivoco, 4, 6, 7, 8 partidos nada más.
0: Eso, ya regresarás acá a Tijuana y hablaremos de los demás deportes. Último mensaje de voz que tenemos por acá, buenos días.
5: Sala niño Emor. ¿Y sabías que en Noruega no existe el deporte profesional? No existe la competitividad, mejor dicho. No existe el torneo donde tienes categorías infantiles peleando por un campeonato, haciéndoles ver la diferencia en que el niño es el campeón de goleo, el campeón del torneo. No existe eso. Hasta después de los 15 años ellos ya pueden escoger una disciplina. Obligatoriamente tienen que escoger dos disciplinas mientras son niños, infantes, jóvenes, y después de los 15 años tienen que decidirse por una de las disciplinas que practicaron. Es cuando empiezan a trabajar ya más en forma, de manera profesional con ellos para desarrollarlos.
0: Eso, bueno, pues muchas gracias. Son las 7:04 de la mañana, regresamos.

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0: Amigos, buenos días, 7 y 18 de la mañana. 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Llega Mario Girón en la programación de EXA 91.7 y en redes sociales en todas EXA Tijuana. Buenos días, buen viaje.
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0: Buenos días, 7:24. ¿Cómo seguimos? ¿Cómo andamos? ¿Cómo vamos en este juevesito? Jueves 9 de julio del 2026. Oye, mi querido Sala, fíjate que pues ha habido mucho movimiento en las redes sociales, muchas polémicas. Ayer vi que publicaste un video del tío Pedrito Sola, que a todo mundo le caía bien, ¿no? Era este tío que de pronto era muy chistoso en sus TikToks, en sus reels que grababa, que el baile de la medusa. Lo chistoso es que dices, es un señor haciendo este tipo de cosas. Pues bueno, te caía bien, ¿no? Claro. De una u otra forma. Pero el lunes dio unas declaraciones muy desafortunadas en su programa Ventaneando, donde podrás estar de acuerdo o no con él. Que yo creo que ese no es el tema, ¿no? Dices, bueno, está bien, hay gente, que incluso me incluyo, dices, a mí no me gustan los lugares estos pet friendlies, que son restaurantes que vas a comer donde hay perritos. Dices, bueno, está bien, pero lo respeto. O sea, si sé que dejan entrar animales ahí, pues yo trato de evitar esos lugares. ¿Por qué? Porque no me gusta. Eso es una cosa, y dices, está bien. Claro. Es la opinión de cada quien, es válida. Pero el cómo lo expresa, que dice, no, yo la verdad es que no tengo por qué estar aguantando perros ahí que estén haciendo sus necesidades. Y la verdad es que me dan ganas de envenenarlos o tirarles un balazo, ¿no? Así tal cual.
1: Bueno, no un balazo, no.
0: Sí mencionó.
1: No, fue peor aún.
0: Sí mencionó los...
1: O sea, sí dijo los balazos, pero a los perros. A ver, mire, bien lo dijo la criatura.
0: Sí, lo publicaste.
1: Hice ahí un TikTok. Ahora ya uno tiene que estar al TikTok.
0: Sí.
1: Sígame en todas las redes como Soy Salitas. Particularmente en Instagram o TikTok, cualquiera de las dos. Okay. Soy Salitas. Pero si quiere ir a Instagram, que es donde más comentarios, como por ejemplo el comentario de algunos, por ejemplo Elena, que dice, a mí lo personal no me incomoda y llevo a mi perrita a muchos lugares donde me lo permiten y siempre sigo las reglas del lugar. Hay quien, Lourdes, por ejemplo, también es compañera nuestra de acá de San Diego.
0: Ajá, nos dice, sí.
1: Soy una persona que ama las mascotas, pero cuando voy con el perrito Balú a comer, busco un restaurante que reciba perros.
0: Sí.
1: Y me siento afuera con el perrito. Sí. Además, las mascotas deben de estar educadas, tiene toda la razón.
0: Tal cual.
1: Ya salió Pedrito pidiendo perdón, hay quien nos comenta. Y bueno, en fin, ¿qué es la situación con lo que dice Gus? Pedrito ayer, antier, sale en Cadena Nacional, porque al final de cuentas, Ventaneando es un programa a nivel nacional.
0: Sí.
1: Donde le dice a Patty, y la que friega es la risa también de Patty.
2: Sí,
1: dice,
2: pero pues, y a mí no me gusta, ya estoy en desacuerdo y me molesta que los perros anden en los centros comerciales, en los restaurantes, se anden ahí haciendo del baño, en las tiendas. Ay no, Patty. Para ventar es una carne asada, una carne vendenada, Patty. Y Patty pues se ríe, pues lo que friega. Y después dice, no, y luego imagínate, Patty, los que llevan a sus perros en carreras, ay no, hasta dan ganas de darles un balazo, pero al humano. Entonces dices, Pedrito, Diosito santo, sí, yo sé que es la edad, ¿no? O sea, está bien, don Pedro Sola, pero pues si ve cómo está el país en temas, número uno, de maltrato animal, y número dos, que ya ni lo hablemos, de violencia.
0: Exacto.
2: O sea, ¿cómo te atreves a decir eso, primo?
1: Oh, entre risa, cotorreo. Dilo, pero fuera del aire. Dilo donde no vaya a haber repercusión hacia tu persona, hacia tu carrera, hacia... Digo, sé que Pedrito le vale, la verdad es que también es un personajazo, ¿no? Pero cuando ya llega a oídos del mismo patrón, que el mismo patrón se ha dedicado, que es Ricardo Cenés Pliego, a ayudar a asociaciones de personas que ayudan a rescatar animales en situación de calle, pues ha abierto las puertas de Azteca para que haya, por ejemplo, gatitos ahí en situación de calle que están en los pasillos antes de entrar a los foros. Entonces ha hecho miles de cosas Ricardo, ha puesto de su bolsillo, y que salga uno de sus colaboradores, por supuesto lo pone en cinta, ¿no? Y que sale Ricardo, sale publicando un video de Pedrito Sola donde dice, no les permito a mis colaboradores, les he enseñado que cuando metan la pata tengan los pantalones para pedir disculpas y reconocer que la regaron. Pues ahí sale Pedrito con un comunicado.
0: Sí.
1: Después del regañón que le han haber puesto.
0: No, y toda la polémica que se hizo, porque incluso todos en el medio obviamente reprobaban sus palabras. Incluso, ay, se me fue el nombre de esta persona que trabaja también con el colaborador de TV Azteca, que es el que ayuda mucho también a los animales, también se pronunció y dijo, pensaban que no me iba a pronunciar porque trabajamos juntos en la misma empresa, colaboramos. Dice, pero pues obviamente repruebo tus palabras, dice, e incluso dijo, voy más allá, o sea,
1: Arturo Islas Allende.
0: Arturo Islas, exactamente, y dijo, y voy más allá, o sea, yo, es como si a la comunidad a la que tú perteneces de pronto la atacaran porque es una minoría, ¿no? Obviamente guardando proporciones, pero sí hace como esa aclaración porque todo el mundo le empezó a tirar también a Arturo.
1: Claro.
0: Decía, ay, no vas a decir nada porque es tu compañero y todo.
1: No.
0: Sale, se pronuncia y pues obviamente reprobando las palabras de Pedrito Sola. ¿Qué te digo? Puedes pensar eso y está bien y es válido y qué bueno que digas, uh-huh, ¿sabes qué? Yo no quiero ir a restaurantes donde permitan animales porque no me gusta, porque me es incómodo, está mal humanizar a los perritos. Eso es válido, ya la opinión de cada quien.
1: Sí.
0: Pero el que tú lo digas a nivel nacional, que tengas el micrófono y digas estas palabras, pues ahora sí que generando odio, uh-huh, y más en un país, como bien lo dices, del maltrato animal y obviamente de la violencia en hablemos, pues está muy, muy, muy, muy fuera de lugar.
1: Sí, no, a ver.
0: Que eso es lo que se cuestiona.
1: Tienes toda la razón, al final de cuentas, a ver, hay muchas personas que no les gusta,
0: sí, claro,
1: que lleven a sus animales a los restaurantes, y hay muchas personas que dicen, a mí me molesta que estén, que estés comiendo y de repente un bendito pelo ahí en,
0: sí,
1: tu...
0: Ah, sí,
1: bueno, pues
0: está bien.
1: Sí, pero si el lugar es pet friendly, pues ¿para qué vas y te metes,
0: exacto,
1: ahí también, primo? O sea, eso es como, si no te late, pues vete, ¿no?
0: ¿Sí?
1: Ya a los que les late, pues por eso está ese lugar. Bien lo dice la criatura, humanizar a llevar, bueno, pues, sí, muy polémico, pero el tema es cuando ya atentas contra la vida o das comentarios que simulan que vas a atentar contra la vida de un ser vivo, pues, sí, y más en la de un ser humano, pues, ¿qué te digo, no?
0: Sí.
1: A ver, por acá, buenos días. Yo como el periodista de Argentina, que también...
0: Esa es otra
1: tendencia, ¿no? Hizo declaraciones nefastas hacia nuestro país, la verdad. La neta es que ya regresaremos más adelante para platicar de ese tema.
0: Sí.
1: Pero bueno, yo opino que las personas de la tercera edad con demencia senil, demencia frontotemporal, no deben estar al frente del micrófono.
0: Mira, ya lo diagnosticó y toda la cosa, ¿no?
1: ¿Quién tenía que diagnosticarlo?
0: Ah, por supuesto, el doc. Nuestro doc.
1: Dani Peña, que todas las mañanas rumbo a la chamba, si usted va a la clínica 1 allá en el banco de sangre, llévele un burrito, llévele una tortita de tamal.
0: Exacto.
1: Nuestro querido Dani, doctor de este programa, doctor corazón, ¿no?
0: Influencer de comida.
1: No, es que te digo.
0: Lo es todo.
1: Ahí en la clínica 1, pregunte por Daniel Peña.
0: Sí.
1: Y ahí, si usted le saca esa, él va a estar con los estudios perrones.
0: Oye, Sala, y también viste las disculpas, ¿te convencieron, sí, las disculpas de Pedrito Sola? Porque muchos lo criticaron de decir, ay, incluso lo va a leer. O sea, yo creo que
1: pues sí,
0: sí puede estar arrepentido. Digo, se dio cuenta de todo el ruido que hizo. Pues obviamente, sí, por eso pidió las disculpas.
1: De las palabras, pero, que dijo, ¿no? De su sentir.
0: Exactamente, de su sentir. Muchos no le creen que porque dicen que están muy forzadas.
1: Pues ¿quién le va a creer,
0: porque las llevaba escritas, ¿no?
1: Pues si se las escribe el patrón, ¿no?
0: Pues está diciendo aquí Dani que tiene demencia senil, pues las tenía que apuntar, pues si no, sí, se le iban a olvidar.
1: Efectivamente. Bueno, está hermoso el bebé del doctor Daniel.
0: Ah, mira.
1: Felicidades, que lleva poco tiempo de ser,
0: sí,
1: papá.
0: Sí, bien, sí, bien, sí, bien, sí, sí, también.
1: Hombre, Dani, ya tiene seguidores. Por acá, buenos días.
3: Buenos días, Exa. Yo amo a los animales, a los perros, a los gatos. En lo que no estoy de acuerdo es en humanizarlos y en tratarlos como los perrijos o gatijos. Que un lugar sea pet friendly, o sea, que acepte que tú puedas entrar con tu perro, no significa que esté adaptado para que ellos estén ahí. Yo veo en muchos bares, así hipster, zones de la ciudad, que están los pobres perritos todos estresados con la música, con el reve. Ya me tocó ver perros que se están peleando, porque no todos están educados, pero pues como son perros bonitos, perros nice, perros fifís, pues ahí quieren andarse paseando para la foto.
1: Era gracioso.
0: Mira, tiene un punto, ¿eh?
4: ¿Qué tal, Salas Salitas? Niño del Arroyo, saluditos, un fuerte abrazo. Hoy están tocando con el tema de algo de las mascotas, perros. Me acabo de conectar ahorita. Pues ahí nosotros tenemos un gran problema, nosotros que ya hemos hecho todo legalmente, todo. Que es ahí pasado el Florido, privada caléndulas, para hacer un poquito más explícito. Hay una perrita ahí que es brava, que sola llegó, pero pues ambos los vecinos le dan comida o por X o Y, ¿no? A mi esposa lo ha tratado de morder dos veces, a mi niña igual, y no igual nada más a nosotros, sino igual a todo, a la mayor parte de la privada que se le ha hecho. Incluso se ha llevado a la perrera, pero no nos los quieren aceptar, que porque no tiene reporte o quiso lleno. Ay, la madre, no sé qué se debe hacer en ese caso, porque, ¿se imaginas? Llega a morder a alguien y pues sí está complicadito.
1: Esa es la razón, primo.
0: Sí, bueno, sí, también. Complejo.
1: Bueno, pues vamos a música y regresamos. Sí. Ahí síganos en las redes. ¿Cómo te encuentran, Gus?
0: A mí me encuentran como gusta.voz. Ahí estoy en Instagram. ¿Y a ti te siguen cómo?
1: Sí, soy Salitas. Ahí estoy en todas.
0: Venga.
1: En las que usted utilice, ahí andamos.
0: Eso.
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7: ...7:42 de la mañana... ...restamos de vuelta en Exakit... ...traído a ti por Leche Jersey...
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1: Amigos, buenos días. 7:46 de la mañana. 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
1: Amigos, buenos días, 7:05 de la mañana. Recordar que estamos de regreso, Exakids Radio, de ti por Leche Jersey. Le mando un saludo al querido Leonel, que hoy se gradúa del kinder. Leonel, ¡qué barbaridad! ¡Qué emoción! Fuerte abrazo de parte de tus papás. Buen viaje.

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3: Buenos días, 8:05. Atención, vas a cruzar hacia la Unión Americana. 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San Isidro reporta en estos momentos una espera de 2 horas, 20 minutos por líneas normales, 1 hora 45 Ready Lane, 25 minutos en la Centro y en el cruce peatonal, esperes de 1 hora con 15 minutos. Si te vas por Otay, Otay está reportando 2 horas de espera en líneas normales, 1 hora 50 Ready Lane, 35 minutos en la Sentry y en el cruce peatonal esperes de 40 minutos. Que tengas un excelente viaje, maneja con precaución. 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
1: 8:10 de la mañana es Rosalía, que se presentó hace unos días en San Diego. Y bueno, los que tuvieron la oportunidad de asistir, padrísimo ahí los videos. Recuerda seguirnos en las redes sociales como XFM Tijuana. Buen viaje.

0: ¡Amigos! ¡Qué cosa tan hermosa, ¿no?
1: ¿Qué te pasa? ¿Qué
0: no,
1: tienes? ¿Todo
0: pues que
1: bien?
0: Las hash son como las patitas del barrio.
1: Exacto. Ya, bueno, pues esto es las hash, son las hash y pues ya tienen su trayectoria aquí en nuestro país y pues cantan bien. También se avientan buenos conciertos.
0: Claro, claro, claro. Oye, ¿qué onda con lo de Haaland y todo lo que está ocasionando el vikingo en temas de tendencia,
1: una
0: de
1: locura,
0: marketing? Vea todas las marcas, como lo que sucedió cuando México iba a enfrentar con Inglaterra, de que aquí no hablamos inglés y bla, bla,
1: sí,
0: ¿no?
1: Sí,
0: bueno,
1: sí,
0: lo
1: sí.
0: De Haaland tiene que ver, y digo, voy a mencionar las marcas porque además somos colaboradores,
1: sí,
0: ¿no? Son patrocinadores también, Calimax, sí, por ejemplo, ¿no? Calimax, que es una de las de nuestros amigos colaboradores, sí, pues obviamente se sumaron a este. Jalan al súper o no jalan al súper, ¿no? El mismísimo Toluca, ¿no? Para anunciar, jalan a ver la nueva playera del Toluca.
1: Sí.
0: Tiene que ver con Jalan. De hecho, si usted ahorita le pone en Google Jalan, va a ver lo que le va a suceder ahí en Google. Es una locura, bro. O sea, es una locura. Saludos a mi querido amigo y hermano Juanito que me está escuchando.
1: Eso.
0: Me dijo, ponle en el Google Jalan y me dice a ver qué te sale, ¿no? Pero sí, bueno, toda la tendencia de Haaland es impresionante, brother, impresionante, brutal.
1: Es que es como este imán que se hizo del futbolista. De hecho, aquí también en nuestro país, a raíz de que México quedó fuera, dices, tienes que apoyar a los países latinoamericanos, pues porque es el continente, ¿no?
0: Claro.
1: Entonces vamos contra el otro continente, pero dicen, hay que apoyar al último país latinoamericano, que es Noruega. Entonces, se está haciendo, obviamente, pues porque aquí ya sabes la rivalidad que hay contra Argentina, que lo hablábamos hace muy por encimita, pues esas declaraciones que dio este periodista también lamentables, ¿no? Donde dijo que odiaba a México. Bueno, no odiaba tal cual, detestaba. Después, otra vez, como siempre sucede en este tipo de cosas, cuando empieza la funa en redes sociales, pidió disculpas y dijo que él se refería nada más a odio, pero deportivo, en el fútbol. Es que dice, en el fútbol, los mexicanos no son nadie, los mexicanos sí quieren comparar con nosotros. Y la verdad es que no sé por qué es un clásico, si nosotros ni los pelamos.
0: Se pasó, sí,
1: bueno,
0: me dolió.
1: Pero, o sea, si nos ponemos así muy estrictos, tienes razón, o sea, en el nivel en el que compite Argentina futbolísticamente, no le llegamos a los argentinos.
0: Sí.
1: De pronto que ya quieran meter cuestiones sociales y que odio al país, más allá del tema futbolístico, yo creo que eso es lo que me parece fuera de lugar. Y fue las declaraciones que él dio, que él dijo que se refería nada más a lo futbolístico, pero creo que en el primer video donde le tira a los mexicanos, él dice así como que no, y fuera del fútbol también, odio a México. Pero bueno, por todas estas situaciones, pues obviamente aquí los mexicanos no queremos que gane Argentina y apoyamos a Noruega. Y también por eso es la tendencia de Erling Haaland, que pues está ahorita a la orden del día, ¿no? Todos estos memes que bien mencionas.
0: Sí.
1: Pues vamos a ver. Esperemos que no quede fuera, porque si no, ¿qué vamos a hacer? Aparte del remo vikingo también, que ya es toda
0: una tradición.
1: Una tradición así en el mundial. Todo el mundo está enganchado con esto del remo vikingo.
0: No.
1: Y pues hace ese clic incluso con la gente que no está tan metida en el fútbol. Dices, pues ¿sabes qué? Hago clic con estos jugadores, con esta selección. Y sobre todo con Haaland, que ya lo hablábamos en la mañana con Emor Villa. Pues parece que juega muy desenfadado, ¿no?
0: Pareciese, ¿no?
1: Sí, o sea, y la verdad es que se le ve humilde. O sea, Haaland se le ve así humilde, tranquilo.
0: Haaland a la humildad, bromea. No, Haaland a la humildad.
1: Exacto.
0: Oye.
1: Ahí está.
0: Sí, pues ahí toda la banda que nos está escuchando. Saludos a los que andan trabajando allí en una notaría que está sobre el Boulevard Aguacaliente por Las Torres.
1: ¿Qué hubo?
0: Que nos andan escuchando.
1: Ah,
0: y adivina quién está ahí. Juanito, que es principal promotor de este programa de radio.
1: Como debe de ser.
0: No, es el primero. O sea, de todos el primero. Juanito, no, casi, es más, está tatuado, tiene la estampilla de nuestras caritas.
1: Oigan,
0: impresionante.
1: Entonces, para todos los abogados ahí, podemos hacer una denuncia colectiva contra los argentinos. Podemos meter una demanda colectiva. Boludo, ¿qué podemos hacer ahí?
0: No sé si se puede una demanda, pero boludo, hay unos terrenos que podemos ir a agarrar, ¿o qué, boludo?
1: ¿O qué podemos hacer ahí?
0: ¿Cómo se hace para ser paracaidista? A ver, ustedes que le saben eso. No puede
1: ¿Cómo
0: ser.
1: ¿Cómo hago para sacar una tele?
0: Bueno, saludos a la banda ahí que nos escucha. Usted, esta mañana, ¿desde dónde está sintonizando la radio? ¿Va a la chamba? ¿Qué rollo? Se la merecen los noruegos. Noruega sí le pega a Argentina. Claro que sí, que pasen los noruegos y que después le den en la torre a Messi. Buenos días.
2: Niño, pero no está bien. Fíjate que que el odio y el racismo lo expresen abiertamente, o sea, deben ser mensurados debido a la posición donde están. Es como si ahorita el Sara dijera, che, yo soy mejor que el niño para de locutor. O sea, cada quien tiene lo suyo, tú como locutor, el Sara como locutor, y no estaría bien que hubiera ese pleito, pues. Por eso está mal que él sea...
0: Mira qué ejemplo. No, joder,
1: no, no, claro, no. O sea, obviamente está mal las formas que lo dicen, pero a lo que dice, pues también es una realidad que Argentina es mejor que México,
0: pues es que no,
1: ¿no?
0: puedes ocultar lo que es mejor que otro.
1: Exactamente, o sea, no puedes, tapar, no puedes tapar el sol con un dedo.
0: Exacto, bro. Pues,
1: o sea, pues, tampoco hay que engañarnos,
0: efectivamente.
1: ¿No?
0: Efectivamente.
3: Saludos, mi niña, la radio de tu amigo el Jagger, de acá de la secundaria a la 4.
0: Oye, qué dijo eso, brother, que no, qué bueno.
1: Mi brother Jagger, mira,
4: se va a estar nomás decir, a ver cuándo los vamos a saltar de nuevo.
1: Tu amigo el Jagger, el de la sección más buscados, ¿te acuerdas? mi Jaggercito, le envió un saludo a mi carnalazo ahí de la secundaria, Ricardo Flores Magón, la número 4, ¿eh?
0: ¡Oh, qué nivelazo,
1: que mi Jagger! Note, que se note que estudiamos.
0: Que se note cuando nos íbamos de pinta, loco. Bueno, saludos, Sí, vamos a musicar y regresamos.
1: Por favor, por favor.
0: Saludos a mi querido Jagger, en viaje.

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17: Buenos días, 8 de la mañana con 37 minutos. Atención, vas a cruzar hacia la Unión Americana. 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San Isidro reporta en estos momentos una espera de 2 horas por líneas normales, 1:45 Ready Lane, 25 minutos en la Centro y en el cruce peatonal. La espera es de 1:15. Si te vas por Otay, Otay reporta 2 horas de espera en líneas normales, 1:50 Ready Lane, 35 minutos en la Centro y en el cruce peatonal. La espera es de 40 minutos. Que tengas un excelente viaje, maneja con precaución. 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

0: Amigos, buenos días, 8:58 de la mañana. Saludos a toda la banda que está en el tráfico de la ciudad. Saludos a los que están llegando aquí a Tijuana por primera vez. Vienen a visitar a la familia, porque es una ciudad que recibe a todo el mundo. Se acerca el aniversario de Tijuana, 137 años. Qué barbaridad esta ciudad que ha recibido a todos con los brazos abiertos. Hiciéramos una encuesta en la Avenida Revolución, en cualquier lugar donde hay un tráfico peatonal. Sí. Yo le pregunto al público bello y hermoso que nos está sintonizando. De 10 personas, ¿cuántas crees que sean de Tijuana, bro? O sea, si les preguntamos, ¿de dónde eres? ¿De dónde será?
1: Uy.
0: ¿De dónde sería?
1: Uy.
0: Sí, de 10, ¿dos de Tijuana?
1: Yo creo que sí.
0: ¿Tijuanenses?
1: Sí. ¿Sí? Yo creo que entre 7 y 8 que no son de Tijuana.
0: Seguramente.
1: Y sí, esos bueno. 2, 3 restantes serían de aquí. Entonces, pues sí, es parte de la esencia y de la identidad de la ciudad de Tijuana, ¿no?
0: Totalmente cierto. Y hoy que pues se vive, lo vemos, por ejemplo, en el fútbol, que es tema mundialista, ¿no?
1: También.
0: Es una Francia llena de gente que no nació necesariamente en Francia, sus sí. padres, por ejemplo, una, bueno, los noruegos sí son todos, bueno.
1: Sí, no hay nada. Los noruegos sí son noruegos, ¿no? Pero,
0: mira, por ejemplo, marroquí, o sea, Marruecos, los... para que me entiendan.
1: Discúlpanos.
0: Marruecos.
1: Que juegan para la familia, por la familia, ¿no?
0: Exacto, pero a ver, los marroquíes, que la mayoría de estos futbolistas, pues llegaron a España. Incluso sí. tienes nombres como Ibrahim Díaz, bro, ¿no?
1: Sí.
0: Bien loco, sí,
1: cierto.
0: Ibrahim Díaz. Hablan mejor español que árabe. O sea, los vatos en entrevistas en español, todos, la mayoría hablan español, los marroquíes. Sí. Impresionante. Hablan mejor que los españoles de España, hombre, tío. Imagínate un Marruecos contra España. No, mi hermano.
1: Bueno.
0: Quítanolo.
1: Oye, que de hecho se volvió viral, creo que fue el mundial pasado, si no mal recuerdo, cuando Lamine Yamal estaba festejando justamente que Marruecos le había ganado a España. No sé si fue el Qatar o fue en Rusia, pero estaba festejando porque pues él podía jugar con Marruecos. Al final se decidió por España, pero es lo que mencionas, ¿no? O sea, que todos los marroquíes o muchos, pues llegaron ahí a España. Entonces, la propia estrella de la selección española, que es Lamine Yamal, él tenía la posibilidad de jugar con Marruecos. Entonces, se decidió por España, pero pues imagínate, hubiera decidido por Marruecos, equipazo que trajeron ahorita los marroquíes, y así se pueden colar ya en las semifinales del Mundial.
0: Totalmente. Entonces, pero bueno, hoy hablemos de la ciudad que nos ha regalado la oportunidad de
1: sí.
0: trabajar, de ver a nuestros hijos crecer, hoy que usted va a las graduaciones de sus criaturas. ¿De dónde es usted? ¿De qué parte de este México hermoso, maravilloso y México mágico? Llegó aquí a Tijuana hace cuánto tiempo, tomó agua de la presa, 137 va a ser el rayito ahí en un evento. No el de la América, no, ese es otro, papá, ese es otro. Va a haber festino, como lo hace pues cada año el Ayuntamiento de Tijuana.
1: Claro.
0: No podemos omitir que pues la gente va a celebrar, la gente va a bailar, va a gozar.
1: Sí. El,
0: hay gente que le gusta la fiesta, el ambiente, y eso va, ¿no?
1: Sí, tal cual, y es válido, qué bueno.
0: Sí, claro. En las glorietas, ¿cuántos eventos hemos visto, no? De sí. artistas consagrados, Cristian Castro, Residente, que vienen aquí y se sorprende de esta multiculturalidad. Mira qué bien lo dijiste, Cruz, por primera vez en la historia. Multiculturalidad.
1: Eso.
0: A ver.
1: Multiculturalidad.
0: Así estamos.
1: ¡Despierto!
0: Mira.
1: Bueno, bien.
0: Yo tengo 33 años aquí en Tijuana. Venía de vacaciones y me quedé en mis salitas. Soy de la comarca lagunera de Torreón.
1: Mira.
0: Wow, mira, qué hermoso la comarca. Estuve viviendo 6 meses por allá. Muy bonito.
1: ¿Ah, sí? Seis meses en Torreón,
0: cerquita de Piedras Negras, una cosa espectacular. Desde Tepic, Nayarit, 28 años en la Conquista de Tijuana.
1: Sí.
0: ¿Y son mejor los mariscos allá o el camarón es más grande en Sinaloa? Tan solo Exa, ¿no es de Tijuana? Bueno, sí, es.
1: Bueno, es cadena nacional.
0: Pues nace evidentemente en la Ciudad de México, hermano, y después es a nivel internacional claro. La cadena número uno en pop.
1: Exacto.
0: Pop Latina. Nací en Tijuana y de padres nacidos en Tijuana. Mira qué curiosidad. Nomás ya no me pregunten los abuelos porque es una mezcla poderosa. Muchas gracias, buenos días.
2: Hola, buenos días, Ala, niño de la radio. Aquí, orgullosamente tijuanense, pero de papás que llegaron padre de la Ciudad de México y mi madre de Chihuahua. Así que gracias, Tijuana, por haberlos recibido.
3: Hola, Salita, buenos días. Qué buen tema, ¿eh? Ahorita llegamos aquí en Tijuana en agosto del 94. Yo soy del 81. Somos originarios del estado de Oaxaca. Mi papá nos trajo acá para, pues, viendo un mejor futuro para sus hijos. Y pues ya actualmente tengo 45 primaveras y tengo 4 hijos. Ya una niña que salió de una maestría, otra que va a brincarle allá muy pronto a la universidad, otra va a entrar a la preparatoria y tengo al pequeñito Maximiliano. Pero todos nacieron aquí.
0: Eso es todo. Eso,
1: venga.
0: Fíjate que cuando uno llega aquí a Tijuana, no sé cómo era en los 2000s, ¿no?
1: Ajá.
0: Pero 2010. Sé que hubo un tema de violencia muy fuerte en 2008, ¿no?
1: 2008, sí.
0: 2008, muy, muy,
1: sí,
0: muy fuerte, muy intenso. Pero no me dejará mentir la gente que viene, por ejemplo, del sur, ¿no? Del centro del sur. Se habla de un tema de violencia aquí en Tijuana.
1: Sí.
0: Una cosa medio rara, ¿no? Decían, ¿cómo Tijuana? No más. La gente pensaba muchas veces que había hasta toque de queda, ¿no? Que no, sí, podían salir. Y la verdad es que la ciudad sí tiene algunos índices de violencia, como todas las ciudades de México. Pero es segura de alguna otra manera, ¿no?
1: Sí.
0: Tijuana es segura de alguna otra manera. Sí, como todos sus puntitos rojos y demás. Pero en otras partes del país te sientes más inseguro. ¿Por qué? Porque caminando ya te dicen, presta para lo que es el teléfono.
1: Sí, claro.
0: Porque ves si el vidrio a cada rato, es verdad que también aquí pasa y le ha pasado a uno que te rompan el vidrio. Pues a mí me pasó, soy fiel testigo, sacando mi carro de la agencia en un lugar que habían abierto de alitas, ¿no? Que todavía sigue. No tienen la culpa ellos, por supuesto, claro, ¿no? Pero pues me rompí el vidrio, bro. Llevan ni 2 horas con el carro fuera de la agencia y vidrio roto. Y yo, chay, lo que más me dolió es que se llevaron mi playa de la máquina, ¿no? Autografiada por Julio César Piñeiro, 1997.
1: Ah, eso fue lo que más te dolió.
0: Ay, primo. Y la verdad es que no sé usted cómo se siente aquí en la ciudad, pero es una ciudad. Pues mira, el bro nos dijo, mis hijas ya hasta, creo que universidad preparatoria,
1: sí,
0: ¿no?
1: Sí.
0: Te ha dado las herramientas y las posibilidades de sacar adelante a tu familia. No que en otra ciudad no lo puedas tener, pero llegaste aquí y aquí estás, ¿no? Y es presente. Así que muchas, muchas gracias. Llegué con 50 pesos desde Ciudad de México, 24 años. Es verdad que hubo una ola muy, muy, muy fuerte. Fíjate que platicaba en la semana un amigo de plataforma, un señor que nos recogió. ¿Quién iba conmigo en ese viaje? Iba mi compadre el Colombia.
1: Ok, sí.
0: El compadre de Colombia, que le mando un fuerte abrazo a David, que anda triste todavía por su elección colombiana.
1: Y que quedó eliminado.
0: Y vamos a grabar unas cosas y el señor nos empieza a platicar, un señor ya grandecillo, ¿no? Que era de Tijuana, 100% tijuanense, porque nos escuchó que era uno colombiano y el otro chilango. Y digo, ¿y ustedes de dónde son? ¿Pues qué no está escuchando, jefe? Y me dice, ¿usted es de Tijuana, sí? Bueno, total, el señor ya jubilado, policía municipal, nos dijo, de los buenos, jóvenes, de los buenos. Sí. Sé que hay muchos que no, pero yo soy de los buenos. Qué bueno. Y nos platicaba que él cuando llegó aquí, él es de Tijuana, cuando estaba laborando en la policía, en el 86, 85, 86, pues llegó una ola de gente de Ciudad de México, evidentemente por lo del terremoto.
1: Sí.
0: Entonces que se empezaron a llenar de chilaquiles aquí en la ciudad y que decía, a ver, es que al chilango, o sea, al defectuoso, no se le quería por esta narrativa de que llegaban allá y decían, no, pues que yo tengo empresas allá, yo tengo mucho dinero allá en México. Es lo que nos dice este policía. A ver, la gente que es de Tijuana, que en el 85 pues ya tenía sus añitos, decía, y por eso no se les quería por presumidos, ¿no? Y dije, patrón, sí, pues es que pues lo que se ve no se juzga, mi rey.
1: Pensaban que venían a colonizar, sí, aquí, exacto, casi casi, ¿no?
0: Que ya después la conversación cambió hacia otro estado.
1: Sí, exactamente, ¿no? Exactamente.
0: Hoy, donde todo es más bonito allá. Pero bueno, son dinámicas. Lo que sí nos decía es que en el 85 llegó mucha gente del centro de la ciudad,
1: sí,
0: por el terremoto. Y bueno, hoy la ciudad, lo que les decía, haga el ejercicio de 10 personas que usted conoce, pregúntale de dónde vienen. Y seguramente 6 son de fuera de Tijuana, ¿no?
1: Sí, ¿no? Tal
0: o
1: cual.
0: O 7, ¿no?
1: Sí.
0: Pero bueno, soy de Guadalajara y llevo aquí ya 5 años, mi salita hermosa.
1: A mí era 5 años. Qué que bello. También esa es otra de las cosas características que tiene aquí Tijuana, que al que llega de una u otra forma te abraza. Uh-huh. Decía mi profe de cine en la universidad, decía, algo tiene la ciudad de Tijuana, porque también hay que ser realistas, uh-huh, tiene muchas áreas de oportunidad, y así como que muy bonita, de pronto no es, ¿no? O sea, está de pronto en evolución constante, pero dice, algo tiene la ciudad de Tijuana como que te abraza, hace que te quedes aquí. Hasta si vendes rocas pintadas te compran, ¿no? O sea, es una ciudad... ¿Cómo? ¿Qué tiene? ¿Qué es lo que tiene? O sea, tú que eres extranjero...
0: mira, tengo la cara.
1: ¿Qué tiene? ¿Qué tiene? ¿Qué tiene la ciudad de Tijuana que...

0: Nada más estar hablando.
1: El Torre de las Abejas, sí, sí, sí, sí.
0: No, tiene Valle, hermano.
1: Sí, también.
0: ¿No? Échame, guíame con otra.
1: Sí, no, no, no. Y pues bueno, tenemos aquí la...
0: Sierra.
1: La frontera, ¿no? O sea,
0: la
1: obviamente.
0: Frontera, bro. ¿Qué podemos, más quieres, hermano?
1: A minutos podemos estar en otro país, ¿no?
0: No manches.
1: Entonces, sí, sí, sí, sí. Tiene todas estas bondades la ciudad. Y es una ciudad joven a comparación de otras ciudades de la República. 137 años. Y sigue creciendo con sus problemas, como toda ciudad que va creciendo. Pero, pues la verdad es que pues ser tijuanense, ahora sí, como diríamos, es curada. Está curada.
0: Mira... Mi brother me hubiera saludado, es que el sábado que cruzamos a los fireworks, me dice mi compadre, Héctorito, oye, te vi ahí en las hamburguesas, ya sabes, con las rápidas.
1: In, ah, ya, sí.
0: In afuera. Sí.
1: Las adentro afuera.
0: Sí, in, me hubiera saludado. Pues sí, bro, tú nada más di salita, tú di rana y yo brinco el charco, compadrito.
1: A mí te le hubieras dicho, salita, píchate la hamburguesa.
0: Ay, sí, te hubiera desconocido, ¿no? ¿Quién no soy el como? ¿Speak English?
1: What did you say?
0: Where are you going, bro? Buenos días, saludos. A ver, dos mensajes. Bueno, ahorita empezamos con los mensajes que tenemos.
1: Venga,
0: aquí,
1: venga.
0: La banda, gracias.
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0: Amigos, buenos días. Gracias por estar con nosotros en este arranque de jueves. Deseamos que le vaya de maravilla a toda la banda. A ver, mensajitos de voz.
1: Échale, vámonos, vámonos.
0: De Tijuana. Sí. ¿Hace cuánto que llegó usted acá? Buenos días.
2: Buen día ambos. Fíjense que yo por mi trabajo anduve como gitano los primeros 3-4 años. Anduve viviendo en muchas ciudades, en el sureste. Casi todo el sureste estuve viviendo entre un mes hasta 9 meses. En Chihuahua, en Chilpancingo, en Acapulco, en fin, ¿no? Llegué a Mexicali, me gustó Mexicali demasiado, solamente el calor fue lo que no me gustó. Y cuando me mandan aquí a Tijuana, estuve un mes y con eso tuve para enamorarme de Tijuana. Después me regresaron a Acapulco y en Acapulco me ofrecieron en el mismo trabajo regresarme a Tijuana, ya con un buen puesto. Y desde entonces, mi salita y niño de la radio, aquí sigo. Tengo 21 años ya en Tijuana. Aquí conocí a mi esposa, sonorense, y aquí ya he hecho mi vida de adulto. Y la verdad es que yo no me regresaría a mi lugar de.
0: Eso. DJ, ¿quién se va a regresar a Mexicali con esos 30 y no sé cuántos?
3: Acapulco. A lo mejor ahorita ya con la estructura ahí en Mexicali, con el monumento. Con la chinesca, a lo mejor, y no, le dan ganas de regresarse.
0: ¿Quién te va a regresar con ese calorón si no estás acostumbrado?
3: No, sí, la verdad es que está terrible, ¿eh?
0: No, manches, o sea, la banda de Mexicali, o sea, sí. Está muy bonita la ciudad, pero el calor, no, bro.
3: Ni respetos para la gente de allá, ¿eh?
4: Los pónganse exa, campeones. Aquí andamos saludando para no perder la costumbre. Y pues, yo vengo de la ciudad de Guadalajara. Tenía 8 años cuando me trajo a mi papá para acá y pues aquí nos quedamos ya, mira. Ya, gracias a Dios, ya tenemos que como 30 años y un poquito más.
0: Eso, bro. Venga. Creador, buenos días.
5: Jóvenes, jóvenes, buenos días.
0: Buenos días.
5: Yo solo diré esta cosa. Yo no pedí ser de Tijuana, simplemente tuve estudiarte. Saludos, ponte exa.
6: Ahora, sin echarle a nadie, te soy honesto, la gente nativa de Tijuana, nacida en Tijuana, criada y crecida en Tijuana, no es la que hace el basural en la calle. Y la basural que tú ves por todos lados en Tijuana, en las colonias, en las banquetas, pues es gente que no ama y no quiere a la ciudad. Entonces, mucho amor al arte, mucho amor a la ciudad. Y a la primera de cambios tiran el papel del chicle, del dulce, y pues así no se puede.
0: Ah, es por mí.
3: Claro,
0: sí, digo, me tienes que ir con tus cosas por
3: no,
0: mí.
3: No, pero digo, yo me iría más allá. Digo, como sociedad tenemos muchas cosas que cambiar, independientemente si seas de aquí de Tijuana o no seas de Tijuana, pues obviamente siempre está ahí la polémica o la incógnita de cómo es en un tijuanense. Es que realmente, ¿cómo es un tijuanense? Porque yo te podría decir, no, pues los tijuanenses somos así, pero realmente traemos cultura o enseñanzas, por decir, mis papás, que mi mamá es de Nayarit, mi papá es de Michoacán. Entonces, ¿realmente cómo es el tijuanense? Son muy contadas las que son de 3 generaciones de tijuanenses, ¿no? Que vienen de abuelos, padres y ahora esta generación de los hijos.
0: De chilangos, ah, ¿qué pasó? Ya,
3: esos chilangos que llegaron a invadirnos.
0: ¿Qué pasó? Yo, Alex, también fuerte abrazo, compadre.
3: Ah, saludos, saludos.
0: Préstale el cuerpo al niño de la radio porque necesita ir a una playita el fin de semana.
3: Ocupo ese abdomen.
7: Buenos días, muchachos. Yo soy 100% tijuanense. De papá es nayarita, pero tijuanense
8: 100%. Aló, buenos días, niño de la radio, mi querido Salita. Creo que estaban hablando de Tijuana y de los estados donde eres. Mis papás, que en paz descansen ambos, ellos vinieron de vacaciones con mis 2 hermanos mayores. Mi hermano, que en paz descanse, también lo acabo de perder. Solo vinieron un fin de semana y se enamoraron totalmente de Tijuana, que no regresaron, solo regresaron por sus papeles, ropa. Y aquí nacimos 3 hermanos y aquí seguimos viviendo.
0: Eso.
3: Exacto.
0: Último mensaje y nos despedimos. Buenos días.
9: Niño, Sala. Yo soy duranguense, criado en Sonora, pero actualmente tengo 6 años en la bella Tijuana y no pienso irme, la verdad.
3: Ya somos muchos, dice el Sala.
0: No, mi hermano.
3: No, está bien, padrísimo. Pues es parte del imán que tiene la ciudad, que te atrapa, algo tiene que hace que te quieras quedar aquí.
0: Y ahorita que dijo la canción, un fin de semana me acordé de la canción.
3: un fin de semana.
0: Aquí en Culiacán.
1: Hola chicos, buenos días. Pues mi papá es de aquí de Tijuana, mi mamá es de La Paz, yo nací en Los Cabos, mi hermano menor nació en Puerto Vallarta, mi hermano mayor nació en Mazatlán y mi otro hermano le tocó nacer en Cancún.
3: No, pues que se aventaron en la combi el tour completo. ¿Cómo estuvo?
0: No manches.
3: No, pero bien, ¿eh?
0: ¿Cómo va a salir ese árbol genealógico? No, estás cañón, ¿no?
3: Qué bien por tus padres, ¿eh?
0: Pues
3: saludos.
0: Ahora sí que le echaron galleta, ¿sí?, en cada viajecito de vacación.
3: No, sé qué me sorprende más, si en las ciudades que nació cada hijo o los hijos que tiene. Yo conté como 4 o 5 en el audio.
0: No, los que faltan porque todavía no está grabando audio, no sé qué red escucha.
3: Ah, saludos, claro. Sí.
0: Y has visitado las... A ver, por acá, el último mensaje que nos red escucha.
1: Lo que pasa es que mi mamá trabajaba para los hoteles Hilton en ese tiempo, cuando se vendía mucho tiempo compartido de los hoteles. Entonces, mi mamá viajaba mucho y mi papá también. Entonces, todos estamos revueltos. Conocemos muchísimas partes de la...
0: ¡Qué padre! O sea, pues tu mamá trabajaba en los hoteles Hilton y mi papá en ese entonces iba a visitarla.
3: Claro. Mi amor, ¿en dónde te tocó ahorita? ¡Ah, mira! Se me antoja tener un hijo ahí.
0: Maiden by Hilton. Mi mamá era su jefa. ¡Mira qué cosa! ¿Quiere aumento de puesto, joven?
3: Joven, le faltó tender la cama. ¡Pásele!
0: Ciérreme la puerta del cuarto, por favor. ¿Qué? ¡Ciérreme la puerta!
3: No, bueno.
0: ¡Viene el Great Place to Work! ¡Ja, Norma 035, a ver, cáiganle.
3: No, claro.
0: Oye, de casualidad, ¿no tienes una hermana que se llama Hilton o algo?
3: Exactamente.
0: No, pues qué cosas maravillosas.
3: Qué cosas,
0: ¿no?
3: Bien, y gracias por compartirnos ahí tu historia. Ya saben que aquí siempre nos reímos de las situaciones, pero no, qué curada, qué padre.
0: No cotorrean, me imagino que deben de cotorrear eso con la familia.
3: Pues imagínate,
0: ¿no?
3: O sea, ¿tú crees que no?
0: Imagínate, esposa, jefa, ¿no? Sí. Y el esposo en la chamba y solamente... En el contexto que nos acaba de platicar, pues muy, muy divertido. Qué padre. Es un chiste familiar.
3: Sí, claro, tiene que ser, ¿no?
0: Claro. ¿Y se parece? No, espérate, bro.
3: No, espérate, también. no empieces, claro. Primo.
0: Claro. A ver, manda los votos. Ah, ya fue. Salitas, cuídense mucho. Pásela muy bien y pues ahorita platicamos en las redes sociales cómo te encuentran, criatura.
3: A mí me encuentran como gusta.voz, ahí estamos a la orden. Para lo que se ofrezca. ¿A ti, Sala?
0: Sí, soy Salitas. Sí. Mire, vaya, sígame ahí en las historias. Reciente platicábamos del tema de Pedrito Sola. Sí. Y va a encontrar un contenido también. Ayer les compartí ahí en mis redes, si tú eres papá, mamá, o conoces a alguien que es papá, mamá, necesita escuchar el mensaje que ayer compartí. Ahí lo dejé en el reel. Para que se lo envíes o le etiquetes. Es que... Esta graduación, dice la reflexión, esta graduación también es para el papá, para la mamá, para aquel tutor que estuvo en las madrugadas lavando los uniformes. La reflexión dice así, ¿no? Lavando los uniformes en la madrugada, aquellas horas extra, papá, mamá, que invertiste para pagar la colegiatura, para darle a la criatura para la excursión. Nadie ve esos sacrificios, pero de alguna otra manera... Los actos de amor más grande hablan más que las palabras, dicen más que una sola palabra. Y es ese sacrificio que has dejado durante estos 3-6 años, primaria, ¿no? Particularmente, o ya pues más de 9 años, ahorita que ya los ves a punto de entrar a la universidad, incluso graduarse. Entonces vaya ahí en Instagram, soy Salitas, va a ver esta maravillosa reflexión. Y lo único, pues compártala, si le llega y si conoce a alguien que necesita escuchar esas palabras, porque muchas veces nadie ve el sacrificio que hace el papá. Sí. Y sí le aplaudimos a los hijos, por supuesto, porque son nuestros hijos, porque queremos verlos crecer y porque es una etapa que están logrando en su vida y nos llena de orgullo, nos llena de alegría. Claro que se nos salen las lágrimas porque dejan de ser esos niños pequeñitos que uno los tenía en los brazos y que todavía te daban besito en la calle y te decían papá de una manera tan ellos, ¿no? Siendo niños. pero pues van creciendo, pero también ese sacrificio que no ven los padres, de los padres, también es para aplaudirse. Entonces hoy, que es la graduación de su hijo, de su hija, ese aplauso que le van a dar todos al hijo, al estudiante, también ahí está usted.
3: Eso.
0: Pásela muy bien. Venga. Cuídense mucho. Adiós.
3: Chao, hasta mañana.

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1: Buenos días, ¿cómo estás? Te saluda Gaby Ortega, la princesa, miembro activo del Steer Tijuana, 10 de la mañana con 6 minutos. Increíbles noticias, en esta ocasión no llegué sola, me acompaña el circo de Francesco.
2: ¡Eso! ¡Venga, ánimo!
1: ¿Reconoces esta voz? ¡Sí, señoras y señores! Es Francesco y no viene solo, viene acompañado del señor Eduardo, el papá de Francesco.
3: Así
1: el representante,
3: es.
1: El mero mero. Chicos, ¿cómo están? Excelente día.
2: Hola, muy buenos días. Gracias por esta bonita invitación aquí a las cabinas de EXA. Estamos muy contentos. Papá, ¿tú cómo te encuentras?
3: ¿Qué tal? Buenos días a todos. Gracias por la invitación. Estamos felices de estar otra vez aquí con todos ustedes. Porque pues traemos una temporada nueva, completamente nueva, con artistas completamente diferentes a lo que presentamos el año pasado.
1: Ok.
3: Siempre pues, nos sentimos comprometidos con el público de Tijuana, porque como regresamos cada año, esta ya es la cuarta temporada consecutiva que hacemos en vacaciones. Y esperamos que se convierta en tradición y que cada año podamos estar aquí presentes.
1: Súper.
3: Este año traemos artistas ganadores en los festivales de circo que se hacen alrededor del mundo. Por eso nuestro espectáculo este año se llama Campeones Mundiales del Circo, porque la mayoría de los artistas son ganadores en los diferentes festivales. Tenemos artistas que han sido ganadores en el American Circus Fest en Estados Unidos, en el Festival de Circo en Chile, en el Festival de Circo en Argentina. Traemos artistas que han ganado en el festival más importante de circo en el mundo, que es el Festival de Circo en Monte Carlo.
1: Ok.
3: Así que traemos estos artistas son los más sobresalientes en el ambiente circense.
1: Eduardo, entonces vamos a ver solo ganadores en el circo.
3: Así
1: de Francesco.
3: Así es, un espectáculo muy bueno, muy divertido además, porque pues vienen los payasos, los chilaquiles, que son ya el deleite del público de Tijuana, porque pues cada temporada siempre cambian sus shows. Y Francesco, que también viene renovado, presentando diferentes actos, como lo ha hecho siempre.
2: Claro. Pero renovado con los actos, ya estoy viejito, ya no, oye, no estoy tan renovado.
1: Ahorita que comentó el
3: renovado
1: señor Eduardo.
3: Renovado porque se puso dientes nuevos.
1: Te súper renovamos.
2: Me puse Botox, me renové.
1: Ustedes de verdad sí son parte de la memoria de los tijuanenses. Yo recuerdo que hace muchísimo, cuando a mí mis papás me llevaban, te veía a ti y hoy a lo mejor te van a ver nuestros hijos.
2: Ay, sí me pasa mucho. Quiero que sepas que ahora, pues mira, he venido a Tijuana desde el año

0: a compartir eso con mi público, que me muestren fotos o que me cuenten anécdotas de temporadas pasadas, es algo muy, muy bonito. Y bueno, también estoy yo en el show, canto mis canciones, hago un acto de acrobacia, donde salgo con mis demás compañeros y brincamos en la cama elástica. Es una producción al estilo Michael Jackson, ya ves. Órale. Que salió la película.
1: Claro.
0: La fui a ver como 7 veces y quedé más obsesionado y hice ese acto. Y bueno, actos cómicos también. Tengo un acto donde salgo de payaso a interrumpir el show, a vacilar un poco, a entretener al público. Y bueno, mis actos de acrobacias, mis canciones. Más aparte, todo lo que viene agregado con la función, todas las emociones que traemos. Traemos un acto que es por primera vez que traemos a México. Es un acto de folclore argentino.
1: Okay.
0: Este acto se llama El Malambo. Y bueno, ellos hacen muchas coreografías, traen unas boleadoras. Es un acto de mucha fuerza, de mucho ritmo. Uh-huh. Y es uno de los favoritos, de hecho es con el que finaliza nuestro espectáculo. Y ha gustado muchísimo, de verdad, no se pierdan este acto y muchos más que hay ahí en el Gran Circo de Francesco.
2: El show está durando más de 2 horas. Dura,
0: sí, dura como 2 horas, 2 horas 15 más o menos. Es un acto muy bonito para cerrar la función, más aparte de todos los demás actos, todas las demás sorpresas. Me gustaría recordar los horarios.
1: Adelante.
0: Tenemos funciones todos los días, de lunes a viernes a las 8:30 de la noche, el sábado a las 6 y a las 8:30 y el domingo a las 3 de la tarde, a las 6 y a las 8:30 de la noche, para que nadie se lo pierda. Estamos junto a Plaza Río, uh-huh, ahí donde está el Sambors, ahí a un ladito. Tenemos un amplio estacionamiento. En dado caso que se llegue a llenar el estacionamiento, pues a un ladito está la plaza. Está muy, muy bien ubicado ese terreno. Hay transporte público, incluso ya que se terminó la función, todavía hay una hora más de transporte público. Entonces, está muy, muy bien esa ubicación. De verdad que no se lo pierdan. Y las taquillas las abrimos desde las 11 de la mañana. Ahorita en un ratito más ya van a abrir las taquillas para que vayan y compren sus boletos, porque tenemos venta de boletos únicamente ahí, en las taquillas,
1: okay,
0: del circo.
1: Acuerdo.
0: Por ahora no está habilitada la venta en línea. Uh-huh. Entonces, si quieren comprar sus boletos desde las 11 de la mañana, lo pueden hacer ahí en las taquillas del circo.
1: Hay que decirlo, el espectáculo de un circo no solo es para los chicos, también es para nosotros los adultos, ¿correcto?
2: Claro que sí, este
0: claro,
2: es
0: para toda la familia.
2: Esta temporada es muy importante para nosotros porque, uh-huh, hemos viajado por el mundo para poder contratar artistas en diferentes partes del mundo. Okay. Ahorita vienen artistas de Argentina, de Chile, de Brasil, de Estados Unidos y obviamente de México. Pero aparte de eso, es un espectáculo donde el público, como lo dices tú, no solamente es para los niños. Es un espectáculo donde el papá, la mamá se van a sorprender con los actos. Hay un muchacho que viene de Estados Unidos que trae un acto de monociclo, uh-huh, y saca o tiene un perrito que hace maravillas. Ha sido la sensación de los niños, más que nada, ya te imaginarás. Y hay una muchacha que viene de Brasil también que hace un acto de fajas aéreas. Fantástico su acto. Pues ya te imaginarás, todos son ganadores de festivales. Entonces, para nosotros como empresa es muy importante siempre traerle al público actos y un espectáculo de primer nivel, porque esto nos pone en categorías, a competir con los mejores circos del mundo.
1: Súper bien.
2: Superando a varios circos de México, inclusive. Entonces, pues es muy importante que el público vaya. Ha sido un éxito increíble. Siempre venimos en esta temporada porque pues aprovechamos las vacaciones inclusive de los niños de Estados Unidos, que empiezan un poquito antes que nosotros, ¿no? Pero ahorita que ya estamos en vacaciones, es muy importante que la familia aproveche de salir en familia, porque todo
1: justo.
2: El año, pues siempre, pues el papá o el fútbol o conciertos, pero no hay un espectáculo que en realidad reúna a la familia, donde el papá, la mamá, los niños, puedan salir en
0: grupo. Hasta el perro, porque somos pet friendly.
1: Ah, súper bien, súper bien. Lo acaban de decir ustedes, chicos, es muy importante. Mamá, papá, ¿hace cuánto no te dejas maravillar? ¿Hace cuánto tiempo no te das como el espacio de ir con tu familia a divertirse juntos, a pasarla bien, a decirle al final, oye, ¿te acordaste de esto?

0: ¿cómo le hizo? Me quedé con la duda, me quedé con el misterio. Anímense de una vez porque es corta temporada y queremos que aproveches tú para ir con toda tu familia, que sabemos que van a crear una memoria inolvidable, algo sensacional. Y es por eso que tienen para nosotros regalos, ¿correcto?
1: Claro que sí, no podíamos venir con las manos vacías, así que hoy tenemos aquí, mira, aquí le vamos a mostrar a la camarita de las redes sociales de EXA y a toda la gente que nos mande mensajito en este momento diciendo, yo quiero ir hoy, porque estos boletos
0: es para la función
1: son exclusivamente para la función de hoy. Excelente. A las 8:30 de la noche. Tenemos 10 boletos dobles para dos personas, únicamente válidos para el día de hoy.
2: A la función de las 8:30 de la
1: noche. 10 personas que manden mensajito aquí a la estación diciendo, yo quiero ir hoy al Gran Circo de Francesco, se ganaron sus boletos.
0: Excelente, ya están llegando los mensajes, pues enhorabuena, ahorita vamos a anunciar los ganadores al aire. 10 pases dobles para que vayas hoy mismo al Circo de Francesco y comience la magia. Señor Eduardo Francesco, muchísimas gracias por la oportunidad de que los adultos volvamos a ser niños y dejar que los niños se vuelvan a maravillar con la magia del circo. Muchísimas gracias.
2: No, al contrario, los esperamos con un gran espectáculo, de verdad. No se van a arrepentir, vayan a conocer a los campeones mundiales del circo en el Gran Circo de Francesco.
1: Yo quiero nada más hacer un comentario rapidito.
0: Échale.
1: El estacionamiento enfrente del circo es amplio, pero pues no es tan grande. Entonces, a veces el fin de semana pues se agota rápido, pero tenemos a un ladito la Plaza Río. Entonces, como este fin de semana, yo sé que el sábado va a ser el festejo del cumpleaños de Tijuana, posiblemente cierren aquella glorieta de las tijeras, no sé cómo se llama.
0: Sí, las tijeras.
1: Bueno, entonces, hay llegada por la vía rápida para el estacionamiento de la Plaza Río o por la avenida aquella de aquel lado de... No me acuerdo cómo se llama, la avenida de las tijeras.
0: Okay.
1: La que va para el ayuntamiento. Por ahí pueden estacionarse. Si no hay espacio ya aquí, pueden estacionarse en la Plaza Río, que pues es muy amplio el estacionamiento, así que los esperamos. La Plaza Río no cierra el estacionamiento hasta que salgan los carros del circo, así que no hay ningún problema con el estacionamiento.
2: Ya tenemos ahí.
1: Tenemos convenio ahí con la Plaza Río para que se estacione ahí nuestro público y pues los vehículos siempre estén seguros.
0: Enhorabuena, chicos. Entonces, ya llegó el Circo de Francesco y tiene todo, pero le faltas tú. Así que acompáñanos a las funciones. La taquilla abre ahorita a las 11 de la mañana para que puedas asistir y maravillarte con el Gran Circo de Francesco.
1: Recuerden que el mundial está en las canchas, pero los campeones están en el Gran Circo de Francia.
0: Atacó. Muchas gracias, chicos, que les vaya increíble comenzando en la función de hoy con los ganadores. Se los agradecemos mucho.
3: Nos vemos, gracias.

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2: 10 de la mañana con 30 minutos. Felicidades a los ganadores de los pases dobles del Gran Circo de Francesco para la función de hoy. Eric Eduardo, Rafael, Hugo Alberto, Sergio, Juan Antonio, Brenda Susana, Antonio González, Edgar Franco. Me faltan dos que no han mandado sus datos a través del WhatsApp. ¡Corran, corran! La función es hoy y tienes hasta las 5 p.m. para venir por tus boletos aquí a MBC Radio. Te esperamos también de una. No te dije cuáles eran las sorpresas que teníamos para hoy. Y de una vez te digo que aquellos que estaban buscando sus paquetes familiares para ir a SeaWorld San Diego, hoy tenemos una nueva oportunidad. Antes de las 2 de la tarde se va el paquete familiar para que vayas a SeaWorld San Diego. Te quedas con Grupo Frontera, Un Solo Corazón, y en unos momentos más, yo creo que después del corte, te comparto lo que me hicieron saber a través del WhatsApp. Y parece telenovela. Yo creo que pasa en muchas familias, pero ahorita lo vamos a desmenuzar. Esto es Un Solo Corazón en Exa.

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1: 10 de la mañana con 39 minutos. Ahora sí te cuento. Esto nos lo manda una mujer desde el anonimato, pero algunos datos que me dio, pues se los voy cambiando, ¿no? Fechas, cantidad de personas involucradas. Que me agarre y que me dice, anónimo, por favor. Resulta, princes, que mi esposo y yo tenemos hijos, pero no en común. Ya todos grandes, casados unos. Mis hijos ya no están en la misma ciudad que yo. Desde hace bastantes años ellos ya hicieron sus vidas, pero los de mi esposo no. El problema es que no sé si yo estoy mal. Los hijos de mi esposo, ya grandes, todavía le piden dinero a él. Ok, ya me da un poquito de contexto y dice, él se divorció pues con la mamá de sus hijos hace más de 25 años. Él siempre ha creído que este divorcio le afectó a sus hijos emocionalmente. Él justifica darles dinero hoy para no estar mal con ellos en la etapa adulta. Yo siento que es un abuso, porque ellos tienen trabajos, y te digo, unos hasta esposa tienen, pero aún así le piden dinero a él. Yo ya he hablado con mi marido y le digo que a mí no me gusta eso, porque poquito que toman alcohol, le reclaman a mi marido, y es ahí cuando él se siente mal. No sé si tal vez la que está mal soy yo, pero siento que no es correcto. ¿Qué dicen? es mezclar familia, divorcio, hijos que no están en común y dineros. ¿Quién sabe si a lo mejor de buena fe dice, ¿sabes qué, papá? Ando, se me atoró la carreta, pues. ¿Me puedes apoyar de esta manera? Ah, ok, sí, mijo, ahí te va, pum. O, oye, papá, fíjate que no alcanzó el fin de semana para completar unos gastos. ¿Me ayudas? Sí, ahí te va, pum. Pero lo que ella no le guste es que él sea como que la primera persona a la cual les resuelve con dinero. Yo creo que lo del dinero y lo del estado emocional va súper fuera de lugar. No están juntos, no van de la mano. En cualquier momento la herida puede doler, a lo mejor y con un poco de alcohol o alguno de los hijos se envalienta, quién sabe, y le reclama a papá. Pero ninguna cantidad de dinero puede arreglar esa herida. ¿Tú qué sugieres al respecto? O a lo mejor esta chica dice, sí estaré mal yo en molestarme porque él le da dinero a sus hijos ya grandes. 664-281-5103. ¿Tú qué opinas al respecto? Por acá nos dicen que también me dé a mí dinero, yo ocupo. ¡Ah, oye, un donativo! Por acá nos dicen, hola, ¿qué pasó en Villas del Álamo? No hay agua. Había leído ayer que hubo un corte en el Carrizo por problemas tal cual, pero que había disminuido en un 12% el flujo del agua, incluyendo en colonias como el Álamo, pero que poquito a poquito se iba a recuperar. Pero de ese 12%, pues fue corte total en algunos lugares. Por acá nos dicen, mi hermana me marcó y me dice que si yo tenía agua, pensó que se la habían cortado porque le debe. Por acá nos dicen, ¿le molestó eso o que no se los dé a los hijos de ella? Por acá dicen, yo vivo en Villas, Gaby, y sí tengo agua. Probablemente no la pagó. Por acá nos mencionan a través del WhatsApp, yo siento que cuando los hijos tienen más de 30, ya es un abuso que le pidan a sus papás. Ellos también tienen el derecho de gastar dinero en ellos mismos, no en los hijos. Hijos que no... ¡Y le pone! Hijos que no saben resolver no sirve. ¡Y! Pero fíjate, en cualquier momento, si tú dices, yo gozo de una muy buena economía, ¡qué chido, qué padre! Pero a ver, pandemia 2020, ¿cuántos decían, yo estoy muy bien económicamente, no me falta nada? ¡Pum! Perdimos nuestros trabajos. ¡Pum! Nos quitaron la casa. ¡Pum! Nos quitaron un vehículo. Y pues lo peor de todo, ¿no? Nos quitó familiares la pandemia. Aunque uno decimos, estoy bien económicamente, eso es ahorita. Pero en cualquier momento puede pasar algo, se nos puede atorar la carreta a cualquiera de nosotros y a lo mejor nuestra primera persona va a ser mamá o papá. ¿Tú qué opinas al respecto? 664-281-5103. Mira, nos confirman, en el Florido cae un chorrito chiquito de agua. Va a ser eso, era entre ayer, lo leí, pero que iba a continuar esta semana. Y la disminución fue un 12% del flujo del agua, pero pues a lo mejor en unas colonias va a ser más. Te quedas con Mario Girón, esto es tuyo en Exa.

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0: 11 de la mañana con 4 minutos. Escuchaste a Kylie Minaj en Exa. Y escucharás a Burak Yeter Tuesday, pero antes te escuchamos a ti. A través del WhatsApp, una chica bella nos comparte qué es lo que está viviendo. No hay tal cual algo que la detone, así que, ¡ay, ya me hartó esto! No, que es algo que ya lleva bastante tiempo y lo quiere compartir. Resulta que ella tiene hijos, de otro matrimonio, y su actual esposo también tiene hijos, pero de otro matrimonio. No hay hijos en común. Sus hijos los hijos de ella ya están grandes, ya se fueron hasta de la ciudad, pero los hijos de él no. Al parecer hay una situación ahí pendiente de las emociones y los sentimientos que no llegamos a decir o llegamos a darles una terapia correcta. Y ella nos cuenta de que su marido siente mucha culpa debido al divorcio del pasado, que él cree que le afectó bastante a sus hijos. Sus hijos ya están mayores, por lo que nos cuenta, más de 30 años, algunos casados, pero que a estas alturas del partido, los hijos le siguen pidiendo dinero a el papá. Y uno dice, ¿pero cómo? ¿Para un negocio o algo? No, de manera frecuente, regular. Hey, papá, me falta esto, ¿no me puedes dar cierta cantidad? Ah, sí, mijo, ahí te va. Oye, papá, me faltó comprar esto, ¿no me lo puedes dar? Ah, toma. Ah, papá, quiero comprarme esto, ¿me puedes decir? Ah, toma. Ella dice, eso no me gusta, pero no sé si esté bien yo al decir que no me gusta. Ya lo platicaron juntos y él le ha firmado esto. Yo tengo esta deuda con ellos por lo que pasó en los tiempos cuando ellos eran niños. Yo no quiero tener problemas con ellos hoy. Es por eso que cedo al momento de que me piden dinero. Pero, según ella nos cuenta, hay algo muy importante. Cuando los hijos comienzan a beber, pues ya sabes, el alcohol ocasionalmente hace cosas que tú realmente no quieres. En este caso, los hijos comienzan a reprocharle al papá las cosas que ocurrieron en el pasado. Dice que es ahí cuando su pareja se superagüita, se entristece y aún así no deja de cesar en el área económica. Probablemente esos reclamos, claro que tienen muchísimo peso, pero jamás fueron solucionados. Solamente cuando hay alcohol se salen estos reclamos. ¿Tú qué opinas al respecto? Por acá nos menciona mi amora.
1: Qué abusivos, mi amora, qué abusivos, qué abusivos. Eso es lo malo del chantaje emocional en la familia directa, ya sea de padres hacia hijos o de hijos hacia padres, como en este caso. ¿Por qué? Porque con el chantaje emocional y de poco en poco te van midiendo y ellos ya saben cómo hacer que el padre le suelte dinero a través de que, ay, me hiciste mucho daño, por el amor de Dios, ya tienen más de 30. Ya ellos son responsables de sus problemas mentales, que vayan a un psicólogo mejor que estarle ahí despeluchando al pobre señor. La verdad, yo estoy de acuerdo con la señora, no está bien lo que hacen los hijos porque ya están grandes. Ajá. Y de todos modos, el señor queriendo hacer como las paces con sus hijos a través del dinero, y dice la señora que de todos modos cada vez que beben se lo echan en cara, pues ¿de qué se trata, no, hombre?
0: Gracias, muñequita, te lo agradezco muchísimo. Tienes toda la razón, lo que cala es como, bueno, sí me va a cubrir la necesidad económica, pues, pero el emocional no. A lo mejor siempre vamos a estar distantes, pero no va a fallar en darme los 100 pesos, los 1,000 pesos, lo que yo necesite. Te lo agradezco. Por acá nos mencionan. ¿Aló?
2: Hola, princesa. Buenos días. Pues mira, aquí aportando un poquito a tu tema. Yo tuve 4 chamacas y un chamaco. Tuve 2 con mi ex y 3 con mi antiguo, con mi recién pareja. Aquí la cuestión es esta, ¿no? Que tú tienes que poner límites, porque si no, siempre te van a ver la cara. Yo, por ejemplo, a mis 2 hijas, yo les daba manutención, les daba todo, útiles, escuela. Su mamá decía, ¿no? Que mitad, no, yo les daba todo. Su mamá se encargó de voltear las cosas, me las puso en contra por el hecho de que nos separamos. Yo nunca les hablé mal de su mamá, de por qué nos separamos, pero ella sí se encargó de destruir prácticamente mi matrimonio con mi actual pareja.
0: Okay.
2: Hasta que yo puse límites, le dije, ¿sabes qué? No, ya estuvo, le dije, yo nada más te voy a dar esto. Ya las chamacas todavía tenían 18, 19, 20 y me seguían querer sacando dinero y dije, no, ya no, le dije. 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

0: 11 de la mañana con 22 minutos. Te agradezco mucho tus comentarios. Están de alto impacto, pero antes de leerlos, atención a todos los amigos de la comunidad gastronómica, dueños de buffets, restaurantes de comida china y sushi de la región. Si tú estás batallando para conseguir tus ingredientes o tal vez tu distribuidor de siempre te subió los precios, abre bien la oreja. 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
3: 11 de la mañana con 37 minutos. En unos momentos más arrancamos con el Regrexa. Pero antes te comparto que sí, efectivamente, no es una mentira. Tenemos más boletos para más conciertos. Y en esta ocasión, uno de las, bueno, de los artistas que más nos ha gustado, que nos llena el corazón, que has dedicado una canción de ellos. Te estoy hablando de Sin Bandera.

0: que te vayas emocionando, poquito a poquito te vamos a ir contando cuándo, dónde, por qué y cómo te puedes ganar esos boletos. También ya en el Examóvil puedes participar por la paleta exacta. De hecho, unos nos mencionan, no sé si estoy buscando yo la paleta o la paleta me busca a mí. Cada vez que se encuentra a Miguelito, tal cual, está con la paleta exacta, paleta tricolor. 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Escuchamos tus comentarios a través del WhatsApp respecto al tema. Una personita nos había dicho, parece que están narrando mi historia, y nos dice lo siguiente. La diferencia es que a nosotros sí tenemos hijos en común. Ambos tuvimos un matrimonio anterior, pero solo él tuvo hijos, yo no. Nuestros hijos son cuatitos, son chiquitos, todavía tienen apenas 3 años. Y los de él, que ellos, que pues ya están grandes, son mayores de 20. Inclusive uno de ellos viviendo en pareja, la cual y hasta la fecha le pide a su papá que con cuánto lo va a apoyar. Dígase en renta, gasolina, carro, mandado, etcétera. Y ni me toques el tema de la mamá de los hijos, la cual reclama que la tiene que mantener a ella también. Y puedo seguir este hilo como media hora más, porque está muy potente. La señora y yo nos conocemos físicamente, pero es un odio horrible de ella hacia mí. Yo jamás le he tratado mal, ni a los muchachos. Desde que estamos casados los trato muy bien, pero pues así ha sido hasta el momento. Igual, todo lo que está sucediendo mi esposo no lo comprende. Al contrario, yo creo que él apoya muchísimo a sus hijos hasta de más. Te agradezco el comentario. ¿Tú qué opinas al respecto? Si tú tienes a una pareja, la cual ambos tienen hijos, pero no en común, y ellos ya son mayores de edad, ya están en los 30, ya tienen pareja, ¿se vale, no se vale que cuenten con papá para cualquier situación económica? Pa, me han mandado, pa, la gasolina, pa, me faltó esto, pa, apóyame con el otro. ¿Será posible o llega un límite en el que dice, sabes qué, no sé en qué momento estoy dejando de apoyarte para mantenerte? Por acá nos dicen, hola, hola, creo que mientras no le falte nada, que haga lo que quiera. Si eso del reclamo le afecta a él en la relación, que busque ayuda psicológica. Por acá nos mencionan, ¿aló?
1: Princes, me aparece lo mismo, fue por señoras y nunca regresó. Estoy esperándolo conocerlo para cobrármelos así como hacen esos chavalos con su papá.
0: ¡Ay, chiqui! Vamos buscándolo, vamos buscándolo. Por acá nos mencionan, hola, hola, yo tengo entendido que uno cuando se divorcia tiene claro que el compromiso y la responsabilidad y obligación de mantener a sus hijos hasta que terminen su educación. Creo que ellos también deben de estar conscientes que sus papás tienen todo el derecho de rehacer sus vidas. ¡Qué fuerte! Ya si tú estás grandecito, casado, ya tienes la responsabilidad de mantener a tu pareja, no que te mantengan a ti. Trácala, te agradezco el comentario. ¿Tú qué opinas al respecto? 664-281-5103.

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0: 11:58. Tenemos interesantes noticias. 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Por cierto, ¿quiénes preguntaron por Miguelito? Miguelito no ha salido, lo acabo de saludar, lo acabo de ver aquí en la cabina. No ha salido de las instalaciones, pero en unos momentos va a salir. Eso sí, escuchamos sus comentarios respecto al tema. ¿Aló?
1: ¿Qué tal, Princesa? ¿Cómo estás? Buenos días.
0: Muy bien,
1: hijo. Mira, respecto al tema, a final de cuentas es dinero. El dinero va y viene. Y si puedes ayudar a tus hijos, aunque ya no estén contigo, y hasta tu ex esposa, si le puedes levantar una felicita de vez en cuando para que se vaya a comer o con tus amigas, no pasa nada. Tú ya estás con tu pareja actual, vive la vida, vive feliz. Pero si tienes la posibilidad económicamente de hacerlo, hazlo. O sea, son familia. Okay. Siempre van a seguir siendo familia. Tus hijos van a ser familia toda tu vida. Que no se pongan celositos de que, ay, porque a ella le das, pues, ¿qué tiene? Ay. Ya si no tienen dinero y se están muriendo de hambre y le quita la comida de la boca a sus hijos actuales o a su esposa para darle a su exesposa, pues ahí sí está un poquito más delicado, ¿no?
0: Okay.
1: Le tiene que darle prioridad a su familia actual.
0: Ya rugiste, muñeco, te lo agradezco. Acá no. Ah, mira, Miguelito ya salió, me dice, ya estoy en camino. Enhorabuena.
2: Hola, hola, mi princesa hermosa. Hello, buenas hello. Tardes y buenas tardes a todos. Es un tema muy interesante y muy complejo. Yo estoy viviendo una situación idéntica, o sea, yo tenía a mi pareja desde hace 6 años. Bueno, cumpliríamos 6 años juntos, con planes de casarnos, con planes de hacer una vida. Ya somos personas adultas, yo 55 y él 65, vamos, muy adultas. Pero obviamente pues él tuvo una vida anterior, ¿no? Hace 2 años murió su expareja y desde ese momento, o sea, él ha sido siempre una persona súper responsable con sus hijos. Desde que yo lo conocí me dijo, yo tengo mis hijos y yo los apoyo. O yo pensé que eran unos niños chiquitos, pero no, ya eran adultos. Pero dije, bueno, está bien, no hay problema, porque pues yo también tengo mis hijos, ya también adultos, y claro, cualquier cosa yo los apoyaría, ¿no? O los apoyo más bien.
0: Sí.
2: Pero resulta que hace 2 años falleció la señora. Yo nunca tuve nada que ver con ella, o sea, ni para bien ni para mal. Yo siempre respeté, pero desde ese entonces, pues como que a él se le vino una culpa enorme y de ahí se están aprovechando los hijos, ¿no? El hijo, varón, ya tiene esposa, tiene 2 niños y todavía le pide a su papá. Cada quincena, él le deposita a su hijo. O sea, se me hace algo tan ilógico. Tiene un nieto que él lo creó como su hijo. Tiene 10 años el niño, que ya, pues, ya casi no es un niño. Pero también se hace cargo completamente de él porque la mamá del niño no lo quiso.
0: Okay.
2: Nunca se hizo cargo de él, entonces ellos lo registraron como su niño, su hijo. Y obviamente, ahora que ya no está la señora, le toca a él hacerse cargo de pe a pa.
0: Ok.
2: Completamente del niño. Y eso fue tan desgastante que hace 1 año rompimos, tristemente. Pero, ¿qué se le va a hacer? Ah, y aparte, él mantiene también a su mamá.
0: Oh, caray,
2: o sea,
0: ok.
2: También desde médicos, medicinas, manutención, todo.
0: Gracias, muñequita, por compartirlo. Ahora, una pregunta. ¿Tu ex, él ve por sí mismo? Porque al parecer ayuda a todos, pero también se ayuda a sí mismo. Unos sí apoyamos a nuestros padres, pero a los hijos y a los demás ya está muy cargada esa mochila, ¿no? Qué lamentable que terminó tu relación con él. Me imagino que, como dicen, no es mi culpa, pero se vuelve mi problema. Y es ahí cuando cala, cuando duele. Por acá dicen que me ayude a mí, princesa, también a mí. Por acá nos mencionan a través del WhatsApp. Ontas dice, muy buenos días, mi esposo igual, tenemos 15 años juntos, yo tengo una hija e hijo de 24, ya casada y con un niño, y mi hijo de 21 trabajando y en la universidad. Él tiene dos hijas, una de 16 y otra de 22, la cual ya terminó la carrera. Desde siempre él ha sido muy responsable con ellas. Siempre se ha tenido problemas porque detrás de todo siempre está la mamá atrás de él diciéndole cosas que no van. Y ahora que la mayor de él terminó la carrera, pues ya no le da dinero. Te imaginarás que trajo un problema pues a nuestra vida. También cabe mencionar que su hija mayor, la que terminó, ya no le habla y tampoco nunca ha trabajado, y ahorita es una batalla porque no lo quiere hacer. Obvio, es el miedo de los muchachos de hoy en día. Claro que los padres estamos para apoyarlos, pero ya no como una obligación o de a fuerzas, porque él es el papá. A mí me da tristeza que ahorita estas cosas pues estén pasando, que no se hablen, que no haya comunicación, y es una tristeza total en la casa. Te agradezco por compartirlo. ¿Será que en algún momento estiramos mucho la soga, que después perdemos toda la soga y ya no podemos tener nuestros propios límites? Gracias por compartirnos. Yo sé que me lo cuentas desde tu corazón. Es momento de irnos al Recrexa.
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buenas tardes. Disculpa, sabrán qué pasó en 5 y 10. Estoy bajando la central camionera y está lento el tráfico, no avanza. ¿Habrá pasado algo, por favor?

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7: 12 de la tarde, 17 minutos. Nos reportan un accidente entre una moto y un automóvil bajando de las 5 y 10 dirección a Rosarito en el puente que está en desnivel para que tomes precauciones. Muy buenas tardes. Sobre el tráfico, es un carro que está debajo del puente de las 5 y 10. Lo acaban de quitar y está fluyendo un poquito el tráfico para que continúen su ruta. Muy amable y gracias.
8: Muy buenas tardes a todos. Extra, buenas tardes. Y quiero mandar un saludo a todos los que andamos en el asunto de la repartición, de la paquetería, de la flechita, de la plataforma amarilla, de todas esas que andamos en el solazo. Ánimo, ánimo, choferes. Saludo para todos. 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
7: 12 de la tarde, 33 minutos. 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
2: Princes, amigos, muy buenas tardes. Te saluda Mike, tu chofer de unidad designado al ExaMóvil que ya está en acción. Y te saludo desde el centro, justamente en la zona norte, al frente de la unidad deportiva Benito Juárez. En este punto voy a estar 20 minutotes esperándote para que vengas con tu aplicación de Exa y tu cuenta ya hecha. Así vas a poder participar en la dinámica y llevarte como premio boletos para el cine, entradas para el juego de toros, o si no, también cortesías para The Amazing World Circus. Y no olvides también tu tus accesos para el gran circo de Francesco. Así que córrele en los próximos 20 minutotes, justamente aquí en la zona norte, en la unidad deportiva de Benito Juárez, donde te estaré esperando los próximos 20 minutotes. Te saluda Mike desde el ExaMóvil y en todas partes, ponte Exa.

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Gloria Trevi no está sola en EXA, 1:22 p.m. Cumpleañeros, muchas felicidades. Esperamos que tengan un maravilloso cumpleaños, que los apapachen mucho y que les llegue con el Examóvil el delicioso pastel de crepas de alta repostería de Barbas Cakes. Solamente esto será posible si te registras a través del WhatsApp. Si usted cumple años este mes de julio, mándame un puntito a través del WhatsApp. Si no cumples años, pero conoces a alguien que sí, mándame el puntito igual. Yo te comparto los requisitos que necesitamos para registrar al cumpleañero y que comience a participar para que se gane el exquisito pastel de crepas de alta repostería de Barbas Cakes, patrocinado por Barbas Cakes. Nos vemos en el Barbas. Los de agosto, wait a minute, espérense poquito. Primero concluimos con los de julio y vamos con los de agosto. Mucha suerte al momento de participar y ojalá tú seas el ganador del delicioso pastel de Barbas Cakes.

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0: 1:35, Robin Dancing on My Own en Exa. La vez pasada que te platicamos sobre el campamento de verano de UABC, quedaron muchas dudas, muchas preguntas. Yo sé que te quieres animar. Es por eso que te traigo al mero mero, la sensación de UABC. Te estoy hablando del maestro Cristian Pérez, responsable de deporte masivo en el Centro Deportivo UABC. Maestro, ¿cómo está? Buen día.
1: Buen día, muchas gracias. Gracias por permitirnos estar aquí con ustedes compartiendo lo que viene siendo nuestro campamento de verano.
0: Maestro, nos quedamos con muchas dudas la vez pasada porque es la primera edición de UABC haciendo este campamento de verano, ¿correcto?
1: Así es primera ocasión que lo realiza el Centro Deportivo y estamos muy emocionados de poder invitar a toda la comunidad a participar en esta bonita actividad.
0: ¿De qué se trata el campamento, profesor?
1: El campamento es un espacio que estamos ofreciendo en el que los jóvenes en esta pausa escolar que tienen, tienen una oportunidad de realizar actividad física enfocada específicamente en el deporte. Buscamos que los chicos practiquen un deporte, que se diviertan, que aprendan y sobre todo que convivan con más gente de sus edades, con gustos por el mismo deporte.
0: Maestro, es muy común como que en casa nos quejemos de, los chicos solo están en el celular, no los puedo despegar de la pantalla, pero como padres de familia, ¿qué estamos haciendo para que se enfoquen en algo tan sano como el deporte? Y ahora, por mera curiosidad, ¿qué deportes y actividades se van a ofrecer durante el campamento?
1: Así es, como lo comentas, pues es una realidad que vivimos y en esta ocasión les estamos ofreciendo 4 deportes en los que los chicos pueden experimentar, pueden trabajar sobre el baloncesto, el atletismo, el flag y sobre todo el fútbol, que es una actividad muy popular y que los chicos gustan de practicar. Entonces, son esas 4 bases y tenemos un extra que les vamos a agregar por ahí, que son actividades recreativas, en la que los chicos pues, van a poder convivir y sobre todo explayarse con sus compañeros.
0: Súper. Mamá, papá, si tú en esta, ponle tu época futbolística, viste a tus hijos, mamá, yo quiero ser como Don Memo, quiero ser como Gil Mora. ¿Por qué romperle sus sueños? ¿Por qué no mejor invertir en algo tan saludable como el deporte? ¿Y qué mejor? Van a aprender a tomar decisiones por sí mismos. Hay muchísimas ventajas de los campamentos de verano y afortunadamente aquí está uno súper bien para que tú puedas inscribir a tus chicos. Y hay, de hecho, 2 horarios, ¿correcto? ¿O 2 modalidades?
1: Así es, vamos a manejar 2 horarios. El horario normal o corto es de 8 a 12 del mediodía y tenemos un horario extendido para aquellos chicos que quieran permanecer más tiempo realizando actividades físicas, actividades recreativas. Estaríamos manejando un horario de 8 de la mañana a 2 de la tarde. Okay. Es un extra de 2 horas en las que van a realizar diferentes actividades.
0: ¿Cuáles son los costos, maestro?
1: El costo en el horario corto es de 1,600 y para todos aquellos alumnos que desean permanecer un poco más de tiempo, son 2,600 pesos y esto cubre las 3 semanas, que es el periodo en el que va a durar el campamento.
0: Súper, excelente. Una preguntita. A ver, a lo mejor alguien tiene adolescentes en casa o niños pequeños. ¿Cuáles son las edades en las cuales pueden inscribirse?
1: Sí, vamos a manejar un rango de edades entre los 5 años hasta los 15 años.
0: Ok.
1: Cada actividad va a tener una edad específica, pero es nuestro rango. De 5 a 13 años, de 5 a 15 años pueden participar en cualquiera de las 4 actividades.
0: Súper bien. Maestro, ¿qué mensaje le daría a los padres de familia que aún están considerando inscribir a sus hijos en el campamento de verano, pero les falta ese algo que usted nos va a dar?
1: Invitarlos a que motiven a sus hijos a realizar una actividad física. Es una excelente oportunidad brindarles el espacio, brindarles el personal capacitado para que pueda orientarlos y guiarlos en esto que es el deporte. Vamos a tener un conjunto de maestros dedicados específicamente a la enseñanza, a la motivación, para que estos chicos se enamoren del deporte, lo practiquen y lo sigan practicando no solo en los periodos vacacionales, sino a lo largo de su vida. Y es una de las principales motivaciones para realizar este campamento, que los chicos tengan actividades que son súper saludables, que son súper recomendadas, e invitarlos a los papás también por ahí. En algún momento de este plan vamos a tener una actividad con papás también. Entonces es un momento de reforzar con la familia, estar con la familia, disfrutar con la familia, y también vamos a poner ahí a practicar a los papás también.
0: ¡Órale! Dos por uno, mamá, papá, anímate. Yo sé que quieres con todos tus sueños, tal vez, que tus hijos sean libres en la calle jugando y hay una vecina que no los deja, que los regaña, o está peligrosa la calle, no los quieres dejar ir al parque por cuestiones de seguridad, pues afortunadamente se abre un espacio de 3 semanas para que los chicos puedan jugar, puedan divertirse, puedan practicar una vida sana de la mano del deporte. ¿Y por qué no? Crear habilidades sociales. A lo mejor dices, mi hijo no conoce a nadie en la colonia porque no sale, pero en esta ocasión puede ser el momento para que ellos hagan estas habilidades sociales. Maestro, tenemos 2 páginas de redes sociales para compartirlas y que todo el mundo se entere de que UABC tiene el campamento de verano. La primera edición en Facebook los encuentras como Centro Deportivo UABC Tijuana y en Instagram centrodeportivo.tj. Maestro Cristian Pérez, le agradezco muchísimo la información y la oportunidad para que los chicos comiencen a hacer deporte.
1: Muchísimas gracias, los esperamos a todos aquí en UABC, en el Centro Deportivo.

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20: 1:52 PM, estamos preparando la dinámica para que te ganes el paquete familiar de SeaWorld San Diego. Va a estar fácil la pregunta, fácil. Pero antes te comparto, no sé si te enteraste, pero al sur de China, en los días pasados se provocó un tifón Maizak, destruyendo pues algunas casas de la región. Las noticias continúan advirtiendo de los daños que dejó este tifón, videos que están bastante fuertes, y cuando uno pensaba que esto no iba a empeorar, pues, ¿qué crees? Mala noticia. 900 serpientes escaparon de una granja de cría justo después de las inundaciones provocadas por este mismo tifón, y las personas alrededor comenzaron a entrar en pánico. Rápidamente las autoridades dieron la noticia de que, afortunadamente, ponle tú, las serpientes no son venenosas, no atacan a las personas, pero al momento de que se quieren atrapar 900 serpientes, es casi imposible. Los equipos de emergencia ya trabajan en la zona con redes, con equipo especializado para capturarlas. En las imágenes que se comparten se mira casi imposible. Imagínate esta escena: tú estás en una ventana viendo todo lo que el tifón pues trajo, todo el agua, algunas casas destruidas, los árboles pues tirados, pero se asoman en el agua la cabeza de las serpientes y algunas de ellas intentando entrar a los hogares. Te digo, no son venenosas, pero aún así el pánico, el susto, claro que puede llegar en el momento. Y todos con este susto, hasta los animales, cometen que la mordedura o algo parecido. Al momento de que los intentan atrapar, es casi imposible. Te comparto las imágenes a través del WhatsApp 664-281-5103. Al menos una persona habría sido atendida, te digo, tras la mordedura de una serpiente debido al pánico. Y aunque no sean venenosas, claro que la mordedura te va a dejar una herida. Te lo comparto a través del WhatsApp 664-281-5103 y nos vamos con Rock and Lovers, Corazón de Papel, y después los boletos para que vayas con toda tu familia a SeaWorld San Diego.

0: 1:57, listos o no, se va el paquete familiar para ir a SeaWorld San Diego. Antes, le mandamos un saludo a Leilani García, que nos están dando la noticia de que hoy se gradúa. Señorita, muchas felicidades. Nos dice, nos vamos a la prepa, mi Gaby. A ver si alcanzamos las felicitaciones. Con mucho gusto. ¡Ay! Y se van al restaurante. Enhorabuena, Leilani, que te vaya fenomenal en esta nueva etapa y que disfrutes mucho este día. ¡Felicidades, corazón! También de una, Miguelito nos manda ubicación. Pero antes te queremos dar los boletos para que vayas a SeaWorld San Diego. ¿Qué te parece? Todo aquel que quiera participar por los boletos, mándeme la palabra yo a través del WhatsApp. Mándame la palabra yo a través del WhatsApp. Le vamos a marcar a una de las personas que nos estén mandando este mensaje y a esa persona le haremos la pregunta maravilla para ganarte el paquete familiar. ¿Listos o no? Al azar. Vámonos con esta personita. A ver, vamos a marcarle. Vamos a marcarle. ¿Aló?
1: Hola.
0: Hola, muñequita, ¿me escuchas?
1: Sí.
0: Preciosa, no me salió tu nombre en el WhatsApp. ¿Cuál es tu nombre, corazón?
1: Joana Palomino.
0: Joana, ¿estás lista para participar por los boletos, Joana?
1: Sí.
0: Vamos, pechocha. Tranquila, tranquila. Tú relax, ¿va?
1: Okay.
0: Joana, te voy a decir tres animalitos para que los consideres y después te voy a hacer la pregunta. Nuevamente te voy a repetir esos animalitos. Si tienes la respuesta correcta, Joana, te llevas el paquete familiar para SeaWorld San Diego. Si no, me iré con otro radioescucha. ¿Te parece bien?
1: Muy bien.
0: Es un trato, entonces. Apúntele, entonces, Joana. Tenemos tres animalitos. El pez linterna, la esponja de mar y el calamar. ¿Cuál de estos tres animales, Joana, carece por completo, no tiene, no lo puede tener, cerebro, sangre, corazón y pulmones? ¿Cuál de estos tres animalitos te suena que no tiene cerebro, sangre, corazón y pulmones? ¿El pez linterna, la esponja de mar o el calamar, Joana?
1: ¿La esponja de mar?
0: ¿Segura? ¿Joana? ¿Segura?
1: Sí, no sé. Sí.
0: Joana,
1: sí.
0: Te vas a SeaWorld San Diego. Es la esponja de mar. Muchas felicidades, chica bella.
1: Gracias.
0: A ti, muñeca. A ti, muchas felicidades. Queremos que sea fácil y sencillo para que vayas a disfrutar con toda tu familia. Y te voy a tomar los datos, corazón. ¿Va que va?
1: Gracias, gracias.
0: A ti muchas felicidades, así de fácil. ¿Quieres más boletos? Prepárese porque hoy mis compañeros tendrán para ti. Y en estos momentos te conectamos con Miguelito.
2: 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Te saluda Mike desde el Examóvil y en todas partes, ponte Exa.
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0: Muchas gracias, amiga.
1: Así es, mi gente. ¿Cómo están? Los saludos, amigo Carlos. Somos el Charlie a través de XFM 91.7. Espero tengan un excelente, maravilloso, espectacular jueves. Bendito jueves, mi gente. ¿Cómo la están pasando? ¿Cómo los trata el climita? Está un poquito más caliente que ayer, ¿no? Según yo. Porque, mira, si tú me preguntas, Charlie, ¿tú cómo le haces para decir está más caliente, está menos caliente? ¿Se siente más, se siente menos? Bueno, si en el transcurso de mi casa aquí a la radio empiezo a sentir como que la espalda la traigo toda empapada, digo, ájale, está haciendo calor. Si al bajarme del carro no fue suficiente el airecito fresco de cuando vas manejando para calmar eso, digo, está caliente. Si cuando llego a cabina digo, no traigo la espalda sudada, digo, nada, está tranqui. Si yo aguanto, ustedes también, ¿no? Porque yo voy a ir con el calor, tantito calor y empiezo a sudar como, bueno, ¿para qué te digo? Y ahorita que me estoy palpando la espalda, traigo la espalda mojada, lo cual significa que está haciendo más calor que ayer, porque ayer no me pasó. Entonces, por ende, está haciendo más calor. Mi Charlie, llevo como 3 Kawasakis y no se me quita el calor. ¿Qué más puedo hacer? Hermano, ve por una quinta. Recuerda, no hay quinta mala. Veamos. Si no logramos que se te quite, vamos a lograr que ni pienses en eso. Que sea lo último que te acuerdes. Nada más deja el teléfono a un lado. No queremos falla, hermano, no. Ay, me ando ahogando por andar de maldioso. Pero bueno, como ya lo saben, los jueves... ¡Ájale! Los jueves tenemos más cine. Nada más que, ojo, ya me avisó Noel Cuevas. Ahora sí ya, porque luego... No me digas Noel, allá son Noel Cuevas. Ya me dijo que anda fuera grabando desde temprano, que va a hacer todo lo posible por llegar a tiempo. Entonces, ahorita a esta hora nos vamos con reportes ciudadanos, saluditos, felicitaciones, lo que ustedes quieran, ¿no? Tranqui. Si a las 3 no ha llegado este canijo, sacamos tema, ¿ok? Vamos a darle chance. Avisó a tiempo, ¿qué se le puede hacer? Es lo que yo siempre le he dicho, mientras no es a tiempo, carnal, yo no tengo bronca. Avísame a tiempo y no tengo bronca, bro. ¡Ey, Oscarín! ¿Qué? ¿Hoy sí te van a dejar jugar o qué? ¿O te pegan a gruras, mijo? ¿O vas a andar más para allá que para acá? Pregúnteme yo, Perry. Yo a las 7:30 me con... Toda la semana esperándote. ¡Cállate los ojos! Ni el lunes ni el martes te vi. Pero bueno. Está bien. Tú dirás, bro. 7:30. ¿Puedes o te pegan agruras? Ahí me avisas, perrillo, ahí me avisas. Ando viendo aquí. No hay reporte. Ay, me están dando hipo. No hay reporte, ciudadanos, así que nos vamos con música. 6-4-2-81-51-03, el WhatsApp de EXA. Para que te comuniques con nosotros. Entro y están completos. Mijo, usted avise y nos dividimos. ¿Cuál es la bronca? Me juega uno, juegan 6, 7, no hay problema. Bruno Mars, Risk It All.

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12: 2:31 p.m. Y si vas a cruzar a los Estados Unidos por la garita de San Isidro, harás 2:30 en carriles normales, 2:05 en Uber Lane, media hora por la Sentry y 1:20 si te vas a pie. Por la garita de Otay, harás 1:40 en carriles normales. 1:50 en Berry Lane, 40 minutos por la Sentry y 55 por el cruce peatonal. Que tengas un excelente viaje. No, mi gente, iba 0-0 el Le France contra Marruecos. Y en 6 minutos, papá, en 6 minutos ya clavaron 2 Francia. Al 60 Mbappé y ahorita al 66 el Dembélé. No, bueno, no, bueno.

Pues están en la pausa de hidratación, loco. Francia contra Marruecos, cuartos de final. 2-0. El Mbappé ya empató al Messi y el Dembélé metió el segundo, loco. Se ve difícil, pero ahorita van en el minuto... Espérame, déjame tadeo. Minuto 70. Tienen 20 minutos más los que agregue el árbitro para poder intentar remontar. 2-0. 2-0. 2-0, te lo juro. Gol del Dembélé al 76, mijo. Intentó atacar Marruecos y mocos, los agarraron en contragolpe. Así como le queda. 2-0, pero me voy a tocar. 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Hey, más adelante, antes de las 6 de la tarde, si no me equivoco, me va a tocar regalar un paquete familiar para que nos acompañen el próximo 24 de julio. Así que ve checando tu agenda. Revísala. Checa tu agenda para ver si vas a poder acompañarnos. ¿Ok? Para que participes. Antes de las 6 de la tarde se va el paquete familiar para SeaWorld San Diego. ¿Ok? Vámonos con música de Yandel, Luis R. Conríquez y El Bogueto. Quiero verte. ¡Quiero verte, Marruecos! ¡Quiero verte, Marruecos! 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

0: Mi gente, pues el partido continúa 2-0, loco. No ven por dónde llegar los marroquíes. Ya nomás andan tirando patadas, mijo. Diríamos acá en México, patadas de ahogado, mijo. Pura patada de ahogado. 2-0. Minuto 76, va 2-0.
1: Miau, miau, miau, miau.
0: Ey, ya están pateando el Mbappé, mijo. Yo fuera el DT francés, mira, vente para acá, mijo. Ah, mira. Justo, parece que va a haber cambio. Parece que va a haber cambio. Pero bueno, continúa 2-0, minuto 76. Le France. Sí, ya, se va Mbappé. No me lo vayan a lesionar, dicen los franceses. ¿No? Y luego, ¿quién? ¿Quién mete los goles, mijo, eh? No, hombre. Ya va para afuera. No, es que sí le entraron juguete. Sí le entraron juguete. Bueno. Por acá, en el WhatsApp. ¡Charlie! Buenas tardes, hermano. Bienvenido a tu cabina. Te comunico. Acabo de llenar el álbum futbolero de ustedes. ¡Ajá! ¡Nice, mijo! ¡Nice, me gusta! Ya tengo todas las estampas. Síganse poniendo exa. Está bueno la correteada con el Mike. Es Toño, mi hermano. ¡Es Toño! Esto, Pablito. ¡Saludos, mi Pablito! ¡Fuerte abrazo, hermano! ¡Fuerte abrazo! ¡Saludos, mi Pablo, eh! ¡Es Toño!
2: Charlie, dile al Mike que me espere uno, dos, tres minutos, ya voy a llegar, nada más que me han ido tráfico aquí en el centro, Parillo.
0: Hijo de su... De hecho, te tengo una mala noticia, loco. Se acaba de mover el Mike Villa y el Examóvil. Ahorita mismo te voy a decir... Mike, dile a la raza dónde te moviste, loco.
3: 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Te saluda Mike desde el Examóvil y en todas partes ponte exa.
0: Ahí está, loco, te dije que se acaba de mover el Mike. ¿El Mike? Ahora anda en el Soler, hermano. Pues no te queda tan lejos. Se movió para el Soler, mijo. Miau, miau, miau, miau. Vámonos con música, te quedas con José Ann Locke. Doma. 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

Mario Quirón, sonando aquí en XFM 91.7. Y por acá me dicen, Charlie, oye, podría felicitar a mi hermana Ani, que se acaba de graduar de la secundaria. Hijo de su... Ani, muchísimas felicidades de parte de tu hermana Mari. Pues que te desea lo mejor. Y te manda a decir que cualquier cosa, duda, pregunta, situación en la que te encuentres, sabes que puedes contar con ella. ¿Ok, Ani? Saludos, felicidades y mucho éxito en esta nueva etapa. La llamada preparatoria. ¿Sabes por qué se llama preparatoria, no? Te prepara para lo que viene en la vida. Ani, mucha suerte. Te quedas con Cyril, Stumbling In.

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2: 3:01 p.m. Y si vas a cruzar a los Estados Unidos, estas garitas son presentadas por Arco. 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Por la garita de San Isidro, harás 2:30 en carriles normales, 2:05 en Ready Lane, 30 minutos por la Sentry y 1:20 si te vas a pie. Por la garita Otay harás 1:40 en carriles normales, 1:50 en Berry Lane, 40 minutos por la Sentry y 55 por el cruce peatonal. Que tengas un excelente viaje. 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Te quedas con Javi. Dosis. 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Dejemos.

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Acá me dicen, mira Charlie, yo ya tengo tu calca, mi rey, qué guapo te ves. ¿Qué quieres, hermosísimo? Te conozco.

0: otra vez. Sé que parece hasta broma, pero suerte para la otra vez. Nada, ya no supe qué decir, ya no supe qué decir. Saludos, hermoso. El 16 de julio es mi cumple, hermoso. Ay, ¿y ya te registraste para el pastel exacto? ¿Ya te registraste para el pastel exacto? A ver, no, sí, aquí veo que ya mandas tus datos, perrillo. Según tú, sí. No. Según yo, nada. Yo no te he contestado nada, loco. Yo, mira, cuando es mi turno en cabina y los alcanzo a registrar, yo les mando el mensaje. Listo, suerte. Pero ese soy yo. Ese soy yo. Yo no sé, mis compañeros, si te registran, que te digan. ¿Eh? Yo aquí no veo ningún listo suerte. Así que nada de nada. Yo eso no lo sé. Pero ahorita checo, preciosísimo.
1: Hola, hola, Charlie, buenas tardes. Oye, ¿dónde anda el examóvil? Disculpa la molestia.
0: Pues mira, hace rato me dijo el Mike que andaba en el Soler. Que iba a estar ahí en el Soler, pero dijo 20 minutos. Y eso pasó como a las 5:40 y algo. Entonces desconozco si continúe ahí. Si no está cerca, yo te diría espéralo mañana, bro. Porque si te queda 10, 15, 20 minutos de distancia, lo más seguro es que cuando llegues ya no vaya a estar. Entonces, si estás ahí a la vuelta de la esquina, asómate a verlo. Pero si no, yo creo que ya no está. Yo diría, conociendo al Mike Villa, yo diría, ya no está.
2: Charlie, yo ya me registré y tuve la suerte de ganar ahora para el cumpleaños de mi carnala. Ahora justo que fue su cumpleaños, me gané el pastel para ella.
0: ¡Es Toño, perri! ¡Es Toño! Felicidades, felicidades para tu hermana también. Muchísimas felicidades. A ver, aquí me dice. No, Charlie, ya no. Ya no estoy ahí, ya me fui. ¡Qué óvole! ¡Qué óvole! Les estoy diciendo, conozco al Mike Villa. Ni un minuto más, ni un minuto menos, dice el Villa. Dice el Mike. Te dije, ya no está.
3: Mando el mensaje.
4: Buenas tardes, Charlie.
0: Buenas.
4: Aquí andamos con toda la actitud, trabaje en el Uber y ando. Aquí andamos. Y pues yo ya agarré boletitos para el Francesco para el rato. Pongan taxi, saludos y que manejen con precaución.
0: Por favor. Por favor, muy importante, manejen con muchísimo cuidado. Pues yo estaba haciendo tiempo para ver si de pura casualidad se acercaba una flor aquí al lado de mi, de donde tengo el cafecito. Y así como que el vientecito pegaba, ¿no? Y se miraba la imagen del Noel Cuevas aquí entrando a cabina, pero no. Entonces, al parecer, Nel Pastel, yo creo que hoy nos quedamos sin más cine. Así que ni mollo. Ni mollo. Me dicen, Charlie, ¿cuáles son los datos que necesito para registrarme para lo del pastel exacto? Ahí te va. Recuerden que es para los cumpleañeros del mes de julio. Lo que resta de julio. ¿Ok? Para el 10, 11, 12, 13, 14, 15, 31 de julio, ¿ok? Ocupo. Estos tres datos son sí o sí, ¿ok? Nombre completo del cumpleañero o cumpleañera, fecha de nacimiento y lugar de entrega. Esos tres datos son primordiales. ¿Cuáles son los otros que ocupo? Si tú eres la persona que cumple años, esos tres datos que te acabo de decir, más tu número de teléfono. ¿Ok? Si no eres tú, pero es tu sobrino, tu hermana, tu amigo, esos tres datos que te pedí, más tu nombre, tu parentesco con la persona que estás registrando y tu número de teléfono. ¿Ok? Esos son los datos que necesito para poder llevar a cabo el registro del pastel exacto. ¿Ok? Mándalos al WhatsApp 6642-81-5103. Y te registro. Recuerda, una vez que te registre, yo te voy a poner listo suerte, ¿ok?

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1: Tres de la tarde con 33 minutos. Y si vas a cruzar a los Estados Unidos por la garita de San Isidro, harás 2 horas y media en carriles normales, 2 horas 5 en Berry Lane, media hora por la Sentry y 1 hora 20 si te vas a pie. Por la garita Otay, harás 1 hora 40 en carriles normales, 1 hora 50 en Berry Lane, 45 minutos por la Sentry y 20 minutos por el cruce peatonal. Que tengas un excelente viaje y en todas partes ponte Exa.
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Shakira y Burn a Boy, sonando aquí en XFM 91.7. Y, gente, continúo registrándolos, Sigo registrando a la racita, no me borren su mensaje, para que se ganen el pastel exacto. ¡Celebra con nosotros tu cumpleaños! Deja tus datos o los datos de la persona especial que cumple años en el mes de julio. De ser elegido, elegida, ganador o ganadora, el ExaMóvil se encargará de llevar hasta donde tú nos digas un exquisito pastel de crepas de la alta repostería de Barbas Cake. ¡Celebremos juntos tu cumpleaños! 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Así que manda los datos que te dije hace ratito al 6642-815103. No me borres el mensaje. Ok, te estoy registrando en este preciso momento. Una vez que he registrado, te voy a poner listo, suerte. Ok. Y eso por lo menos en mi turno de 2 a 6 de la tarde, si te registras en este horario con un servidor, Carlos Somos el Charlie. Yo esa es la manera en la que te garantizo, por lo menos te digo, ya quedaste registrado, Mucha suerte. ¿Ok? Bueno, vamos a... Déjame ver. No, pero déjame ver si tengo acá mensajes. Reportes ciudadanos o algo. A ver, permíteme. Registrar... Registro. Si es que no los quiero abrir, porque luego, ¿no? Si veo que son de registro, ahí lo estoy dejando.

¿Cómo sufres, mi Dianita, en la chamba, eh? ¿Quién como tú? Saludos, Dianita. Bueno, sí, al parecer los que tengo, mensajes que no he abierto, son puro registro. Entonces, no los voy a abrir hasta que me toque registrarlos, ¿ok? Me voy con música, continúo con los registros. ¿Ok? Vámonos con Angel Bluey. Esto es Mujer Letal. 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
2: Cuatro de la tarde con dos minutos. Y si vas a cruzar a los Estados Unidos por la garita de San Isidro, harás 2 horas y media en carriles normales, 2 horas 5 en Wherry Lane, media hora por la Sentry y 1 hora 20 si te vas a pie. Por la garita de Otay, harás 1 hora 40 en carriles normales, 1 hora 50 en Wherry Lane, 45 minutos por la Sentry y 20 minutos por el cruce peatonal. Que tengas un excelente viaje y en todas partes ponte EXA.
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0: Ya acabamos de escuchar a los chicos de Morat para iniciar con la hora de música sin parar. Más adelante, ufa, vino una rolona, el merengue mix hip hop de Magic Juan. Ahí para la gene,
1: para la amiguis, para que se ponga a bailar, para que se ponga a mover el bote.
0: Tiene también música de... ¡Saluda, amiguis! Viene el Grupo Frontera, ufa, viene Caifanes, vienen las Hash. Viene música también de Yandel, viene Maroon 5, viene Jay Wheeler, viene la Kylie Minogue y muchos más para que te quedes en sintonía. ¿Ok? Vamos a seguir con la música, con la programación. Pero acá tengo saludos. Acá tengo saludos, a ver.
2: ¿Qué rollo, Charlie? Reporte ciudadano. Ufa. Casi no hay nada de tráfico acá en Zona Río y lo comparto porque no todos los reportes ciudadanos tienen que ser negativos. También claro, nos alegramos porque están súper tranquilas las calles, sobre todo en esta zona. Así que para aquellos que se dirigen para acá, está tranquilo. Claro, al menos de que no haya un accidente en los próximos minutos. 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
0: Recemos porque no suceda. Recemos porque no sea así, Fátima, ¿verdad? Gracias, Fátima. Nos vamos con Harry Styles. Sign up the times.

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Día no sé qué, la neta. ¿Por qué no metiste a la hormiga? Chihuahua, yo no lo supero, loco. Pero bueno. 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Te quedas con Caifanes. Aquí no es así.

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2: 4:33 p.m. Y si vas a cruzar a los Estados Unidos por la garita de San Isidro, harás 2:30 en carriles normales, 2:05 en Berry Lane, media hora por la Sentry y 1:20 si te vas a pie. Por la garita Otay harás 1:40 en carriles normales, 1:50 en Berry Lane, 45 minutos por la Sentry y 20 por el cruce peatonal. Que tengas un excelente viaje, te quedas con Hash. Si me hubieras llamado ayer. Sí.

0: Ya acabamos de escuchar a las Hash con Si me hubieras llamado ayer. ¿Y cuántas veces no te ha pasado que dejas que las cosas pasen, no? Una llamada, una visita, una consulta. Presta mucha atención. En este preciso momento me encuentro con la doctora Maritza Fernández González, de mis amigos de Esfera Médica. Doctora, buena tarde, ¿cómo está?
1: Hola, hola, ¿cómo están? Pues un placer estar con ustedes.
0: No, al contrario, muchas gracias por tomarnos la llamada. Y es que, ahí te va, hoy queremos hablar acerca de un tema muy común, pero poco atendido, que es el dolor en general. Porque muchas veces nos pasa eso, ¿no, doctora? Que nos duele algo y en vez de irnos a revisar para encontrar la raíz del problema, ¿qué hacemos? Ah, me voy a automedicar. La comadre me dijeron que esta pastillita, mira, quita el dolor, pero no lo estamos solucionando. Solamente estamos apaciguando el dolor. Y aquí con ustedes, doctora, si nos podría hacer el favor de explicarnos qué es lo que precisamente hacen.
1: Totalmente, muchos de nuestros pacientes están acostumbrados a vivir con dolor, ¿no?
0: Sí.
1: Es el clásico de que, ¿sabes qué? Ya me acostumbré a que me despierto y me duele la espalda baja, o ya me acostumbré a que me despierto con mis manos rígidas, pero pues ya sé que calentando se me van pasando, caliento motores, o me tomo mi pastillita para el dolor todos los días junto con mi cafecito. Eso no es normal. El dolor es una señal de nuestro cuerpo que nos dice que algo está mal. Un dolor que permanece por más de 2 semanas ya no es algo normal. Es una señal de nuestro cuerpo. Ahora, ¿qué pasa y qué es lo que hacemos nosotros en Esfera Médica? En Esfera Médica nos interesa mucho ver cuál es la causa real de ese dolor de cabeza, de ese dolor de rodillas, de ese dolor de espalda, de esos problemas crónicos digestivos, porque muchas veces pensamos que el dolor está en donde se está manifestando la molestia, pero a veces está relacionado con otro órgano. Un dolor de espalda puede estar asociado a una inflamación abdominal. ¿O qué tal si ese dolor de cabeza en realidad viene del intestino? Todo eso lo podemos ver y medir gracias a la tecnología con la que contamos en Esfera Médica, que déjenme decirles que no es invasiva, son tratamientos cortos, en donde el paciente va a ver resultados y sobre todo que no vamos a estar abusando de medicamentos, que no vamos a estar lastimando al cuerpo, sino que con tratamientos y terapias muy amigables para el cuerpo vamos a estar haciendo cambios en ustedes.
0: Ok. Oiga, pero entonces, a ver, a mí me duele, vamos a dar un ejemplo así leve, ¿no? La rodilla izquierda. Entonces digo, no, esto no es normal, este dolor no es normal. Y digo, ¿sabes qué? Voy a hacer caso a la entrevista que escuché en XFM 91.7, voy a ir con mis amigos de Esfera Médica y ahí me van a decir, porque a lo mejor ni siquiera tiene que ver con la rodilla, viene de otra parte, ¿no? Que me está afectando la rodilla.
1: Muchas veces esos dolores articulares vienen de una mala postura. ¿Y cuándo te dicen que hay que corregir la postura para que ese dolor de rodillas se quite?
0: No, nunca.
1: Estamos descuadrados muchas veces, entonces hay que corregir postura en muchos casos de dolor crónico. Si no lo hacemos, vamos a seguir mandando muchas pastillas para el dolor y después ya les estamos haciendo una úlcera en el estómago. Entonces hay que ir a la causa para corregir desde raíz.
0: Exactamente. Oiga, doctora, ¿y qué otros servicios ofrecen?
1: En la Esfera Médica vamos a hacer primero, el paciente llega y le realizamos el estudio con esta tecnología que nos permite profundizar. Una vez que detectemos en dónde está el problema, vamos a hacer un plan de tratamiento, en donde contamos con tecnologías que no son invasivas, y una de ellas es una especie de robot inteligente que nos ayuda a detectar, a reparar, a desinflamar. Es una tecnología que se le dice el médico del bolsillo. Para disminuir la cantidad de analgésicos, mandamos esta terapia, en donde el paciente va a notar cambios desde el momento en el que él viene, hacemos la terapia y disminuyen mucho los dolores.
0: ¡Wow! No, es que suena fenomenal, suena increíble. Y es que, siendo honestos, ahorita con la tecnología tan avanzada con la que ya contamos, No me suena descabellado, incluso me suena fenomenal, me suena perfecto para toda esa gente que está sufriendo y que ya está harta de traer consigo en su bolso, no sé, a donde sea que vaya, en donde ponga, todo ese pastillero que traen y que a final de cuentas, como dice, sí, a lo mejor me está calmando el dolor, pero seamos realistas, después no es suficiente una pastilla, es dos, o incluso cambiar el medicamento a algo más fuerte y a la larga eso no es sano. Eso no es bueno.
1: Causa dependencia, ¿no? En donde también el paciente ya depende de esos medicamentos y que les generan efectos secundarios. Entonces, algo que nos interesa mucho en Esfera Médica es no lastimar al paciente, darle una solución en corto tiempo y que pueda recuperar su calidad de vida. Vemos pacientes desde niños, acabo de ver a una chiquita de 5 años, hasta pacientes adultos sin ningún problema, porque esas tecnologías no van a causar daño, no generan efectos secundarios, al contrario, nos van a ayudar a que nuestro cuerpo pueda recuperar esa estabilidad que está buscando.
0: Perfecto, doctora, acá nos están preguntando en el WhatsApp de EXA, Charlie, ¿cómo me pongo en contacto con ellos? ¿Dónde están ubicados? ¿Sus horarios? ¿Cómo le hago para ir? Porque ya vieron que dijeron, ah, caray, como que tocaron mi tema, déjame ponerme en contacto con ellos. Doctora, ¿se nos puede decir en dónde están ubicados?
1: Claro que sí, estamos en Central Toreo, aquí estamos en el piso 8, en el consultorio nos van a buscar y les voy a pasar los números de teléfono.
0: Perfecto.
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1: Claro que sí, estamos aquí para servirles.
0: Perfecto, doctora, muchísimas gracias por su yo digo, la dejo porque sé que sí está trabajando, está atendiendo a la gente. Entonces, muchas gracias por tomarme la entrevista. Nos vamos a ir con música. Se queda con Kylie Minogue. 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